Vamos a platicar los socios del ritmo aquí en el show de Tony Franco, trayéndote los grandes éxitos de la onda grupera internacional. Y vamos a traerles a ustedes una canción de un grupo que también me trae buenos recuerdos, este grupo de la creación de Ocotlán, Jalisco. Y quiero enviar un saludo muy especial, sobre todo para mi buen amigo Francisco Casillas, quien reside en Ocotlán, Jalisco. Pues hemos, a través del tiempo, hemos perdido a varios integrantes de esta agrupación. Hace poco partió también Mario Garibay, a Hugo, quien también era el bajista de esta agrupación, también partió a mejor vida, al igual que mi amigo Luis, nuestro organista, tecladista, que también fue parte de otros grupos musicales, aparte de la creación de Ocotlán, Jalisco. Voy a compartir con ustedes este tema y aprovecho para enviar saludos a todos los integrantes que aún están vivos, y a este tema, ¿Dónde está el amor? Es una canción que a mí en lo particular me gusta mucho, y siempre que estaba yo con ellos siempre se la pedía, ¿Dónde está el amor? Un tema de esta agrupación del hermoso estado de

Escuchábamos la versión de los Zombies, Time of the Season, aquí en Onda Grupera. Bueno, los que no conocieron a los Zombies, déjenme compartir con ustedes que fue un grupo de rock inglés. Se formó allá por 1961 en St. Albans, y el líder era el tecladista y también era vocalista famoso Red Argent, y también otro cantante del grupo, Colin Blunstone, fueron los que formaron este grupo y produjo muchos éxitos como este. Estuvieron también con el éxito She's Not There, llegaron a los primeros lugares aquí de América en 1964 y tuvieron un par de éxitos más. Los Zombies, escuchábamos este tema que fue uno de los que también fueron muy conocidos en esa época y que aún todavía se tocan en las emisoras de radio, como no, Radio Sensación Digital, aquí en el show de Tony Franco. Compartimos este tema, Time of the Season. Vamos a regresar a México y precisamente otra vez los vamos a Ocotlán con otro grupo que también formó parte de la onda grupera de Los Ángeles. Su servidor, que estuvo también en un grupo musical, Los Condes de Los Ángeles, tuve el placer de compartir con algunos de estos grupos musicales. Los Lirios también habían grabado para la misma etiqueta que nos grabamos en una ocasión. Y me gustó mucho este tema de ellos, que por cierto, quiero enviar saludos también para José Luis Ortega, que me lo pide. Y gracias por acordarme, José Luis, de esta canción de Los Lirios de Ocotlán, Jalisco. Se sufre, pero se aprende. Y claro que el corazón sufre a veces, pero también aprende grandes lecciones. Con el correr del tiempo nos ayuda.

0: Los Lirios de Ocotlán. Complaciendo a José Luis, con mucho gusto, José Luis, aquí tienes tu tema.
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0: Ocotlán, Jalisco. Se sufre, pero se aprende. La voz de Marco Antonio Muñoz. Charro. Saludos para los amigos de la colonia Florida, allá en Ocotlán, Jalisco. De donde es nuestro amigo Juan Manuel, también dice puro Ocotlán. Bueno, pues sí, puro Ocotlán, y si quieren nos quedamos en Ocotlán, porque Ocotlán, Cocotlán ha dado tantos grupos musicales. Ocotlán, Jalisco, tuve de conocer Ocotlán como este. Y envío un saludito para todos los que fueron integrantes de la leyenda. Chuy Cuevas, un gran amigo, ya no está más con nosotros, se ha ido al cielo. Un saludo para Roberto Morales, también para todos los que fueron parte
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0: de este grupo, la leyenda de Ocotlán.

de las canciones originales de la leyenda en la voz de nuestro gran amigo Chuy Cuevas, que en paz descanse. Por cierto, esta canción, ¿saben ustedes de quién es? Es de Horacio Medina, excelente bajista, un gran bajista en realidad. Él fue el que compuso esta canción, Amor, perdóname. Por cierto, también saludos para Luis López, quien fuera integrante también de este grupo. Saluditos para Memo Valenzuela también, que fuera parte del grupo Portofino. Y por cierto, creo que Memo tocó un tiempo con la leyenda también cuando salió Horacio. Él tocó el bajo y después junto con Beto Morales, Luis Murillo, Chuy Muñoz, Javier Navarrito, el Mambo, nuestro buen amigo Javier Francisco, a quien le envío un cariñoso saludo hasta Ocotlán, y nuestro recordado amigo Rubén Chávez también, que por cierto que tengo mucho que no lo veo, muchísimos años. Si me está escuchando en alguna o alguien lo conoce, dígale que se comunique con Tony Franco. Tengo ganas de saludar a mi buen amigo, que tengo tiempo ya de no ver, Rubén Chávez, dueño de la Terraza Jamaica por muchísimos años. Y por cierto, a ver, Vicente Villa, que me está escuchando, estuvimos conviviendo con Vicente de la Constitución y Jorge González del Toro el otro día, vimos la película de Queen. Me dijiste que tenías el teléfono de mi buen amigo Rubén Chávez, a ver si me lo pasas. Bueno, pues a propósito, qué bonito recuerdo, de verdad, de aquellos tiempos, de la leyenda, del grupo Los Lidios, de la creación, de los Condes, de los Tijuana Jets, de los Soundmakers, del Sonido de Fuego y tantos otros grupos, Portofino. Qué bonita la onda grupera también de Los Ángeles, estos grupos de México que vinieron aquí a Los Ángeles, formaron parte. Y recuerden que tenemos nuestro programa Onda Grupera de Los Ángeles también, a través del show de Tony Franco, lo puedes escuchar y vas a recordar grupos que fueron parte de nuestra ciudad angelina. Vamos a continuar con Onda Grupera Internacional. Tenemos a el grupo Los Tucas y esta canción es de las favoritas de José Manuel, allá en Yucaipa. Le enviamos un cariñoso saludo.

0: uno de los grandes éxitos de Air Supply, Lost in Love. Continuamos complaciendo a mi buena amiga Maya, Carlita Maya, en la ciudad de Los Ángeles, California. Le pide este tema con los Chicanos.
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0: Puente de piedra, ¿lo recuerdan?
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Otro de los grandes grupos del recuerdo, Los Chicanos y su éxito Puente de Piedra. Bueno, y en nuestro programa tampoco no podía dejar de faltar otro de los grupos de Los Ángeles. Ellos se formaron aquí en Los Ángeles en la década de los 70's. Tuve el placer y tengo el placer todavía de conocerlos, ya que continuamos en contacto con Jorge, el bajista de la Constitución de Los Ángeles, con César allá en Tijuana. Un saludito para ti, César, tecladista, con Octavio y Vicente Villa, baterista y conguero. Y un saludito también para José Medina, el Choco, quien fuera el cantante también de esta agrupación musical. Y un saludito también para Carlos, que estuvo en la guitarra con el grupo La Constitución. Y aquí tenemos una balada que fuera parte de uno de sus discos de larga duración, Él te lastimó. De las favoritas de Jorge González, dice que le gusta este tema. Esperamos, amigos, que lo disfruten aquí en Onda Grupera Internacional. Saluditos a todos los integrantes de esta agrupación musical.

Sin duda alguna, la época más romántica de todos los tiempos, la música de los setentas. Hubo mucho romanticismo a través de las canciones con tantos buenos grupos. Y nosotros le compartimos no solamente los éxitos en español, los éxitos en inglés, de los mejores grupos musicales de todos los tiempos. El grupo Tierra fue un grupo que también se formó aquí en el este de Los Ángeles. Fue un grupo que tocaba en diferentes lugares, sobre todo el Pasta House, ubicado por el Olympic Boulevard aquí en Los Ángeles. Y sacaron varios éxitos. El que más fuerte le sonó es Together, un arreglo que le hicieron a esta Oldie But Goodie. Y también entre sus canciones que el público gustaba, estaba esta: Stop, Look, Listen to Your Heart. Detente, mira, escucha tu corazón. Tierra, del álbum On Solid Ground. Tierra of East Los Angeles. And their hit, Stop, Look, Listen to Your Heart. 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

0: 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El grupo Tierra, aquí en Onda Grupera de Los Ángeles. Ay, qué bonitos recuerdos, ¿verdad? Qué bonitos recuerdos de tantas canciones que nos traen recuerdos de una época vivida. Voy a compartir con ustedes una canción que grabáramos con el grupo Los Condes. Son las 11 y no has venido.
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0: Canta Wilfrido Rodríguez en la guitarra, Memo García. En el bajo, Rubén Grajeda.
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0: Rubén Barragán en la batería. Carlos Sevilla después también formó parte de Los Condes en la batería.
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0: Y su servidor, Tony Franco, aquí en los teclados.
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0: Que por cierto, mi instrumento favorito era la batería, pero ya había baterista en el grupo, así que tocamos los teclados.
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0: Un saludo para todos mis compañeros.

0: Los Condes de Los Ángeles. Un saludito para todos mis excompañeros. Guillermo García en la guitarra, Wilfrido Rodríguez cantante, Carlos Grajeda en la batería, fue nuestro primer baterista, quien después pasó mejor vida. Rubén Grajeda tocaba el bajo, Jerubén la batería, reemplazando a Carlos Grajeda. Después entraría Carlos Sevilla a reemplazar a Rubén, y Germán entró por un servidor ya que comencé mi carrera de locutor. Y también los hermanos Ibarra, un saludo para David Ibarra, quien reemplazó a Carlos Sevilla, quien formó a formar parte del grupo El Compadre, un excelente grupo de Los Ángeles. Juan Ibarra reemplazó a Germán en los teclados, y Rafael Ibarra entró como segundo guitarrista y después reemplazó a Guillermo García, quien siguió su carrera en otro campo profesional. Pues saludos para todos ellos, a mis compañeros que por varios años anduvimos de gira con varios grupos como Indio, Los Huracanes, Los Freddy, Los Solitarios, y qué bien nos la pasábamos. Bonitos recuerdos de una carrera musical que nos dejó alegrías, algunas tristezas, porque hay veces en que nos pasaba algo en el camino. A mí me dejaron perdido una vez. Ay, ay, ay. Pero ahora nos reímos de todas esas cosas que compartimos y que nos dio la oportunidad de conocernos y crecer como seres humanos y como personas. A todos los integrantes de los diferentes grupos musicales, recuerden que si usted tiene un grupo musical, formó parte de la onda grupera, puede enviarme su música, si la tiene en MP3, a Tony, T-O-N-Y, arroba, elshowdetonyfranco.com, y con mucho gusto vamos a programarla. Y también si eres miembro de alguna banda, de algún grupo musical norteño, tenemos varios programas donde pueden echar tu música, y aquí no cobramos, ¿ok? Aquí no somos payoleros. Aquí si su canción está bien grabada, con mucho gusto le ayudamos. Porque yo fui músico y sé lo difícil que es este mundo del espectáculo. Así que si podemos ayudar a los amigos que vienen detrás de nosotros, con mucho gusto. Aquí nada que, oye, tu canción está bonita, pero pásate, móchate con un billete bajo la mesa. No, aquí no, amigos. Aquí no se cobra por compartir la música de artistas que están tratando de entrar al medio y que un día pueden llegar a ser grandes. Y qué gusto me daría a mí saberlo. Hay varios grupos que hemos iniciado, que hemos compartido y que después los vemos en grande. Y qué bonito cuando no se olvidan, cuando pasa uno cerca del escenario y lo llaman, lo abrazan. El otro día me topé con los Huracanes. Bueno, uno dice el otro día, pero ya han pasado varios meses, varios años. Me topé con Heraclio y también con todos los, el Chuy, mi compadre Chuy. Y los vi, le estaban entregando un premio por su 40 aniversario. Y qué bonito sentí cuando vino Heraclio y me cargó. ¿Qué pasó, mi Tony? ¿Cómo estás? Qué bonito, qué bonitas amistades cuando son sinceras y verdaderas. Vamos a continuar, ya estamos entrando a la recta final de nuestro programa. Nos queda tiempo para quizás un, dos o tres canciones más. Vámonos con esta del grupo Indio. Saludando a Salvador Mejía en la ciudad de San Diego, California. Me aprovecho para saludar a Mari Barra, también de San Diego, California.
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0: Saludos para ti, Mari.

Amigos, ya estamos llegando al final de nuestro programa. Quiero aprovechar para enviar un saludo a mi amigo Alfonso Silva, un gran amigo por mucho tiempo. Le enviamos un cariñoso saludo a él, sus grupos favoritos, los Muecas, los Solitarios. Bueno, y hay muchas cosas inolvidables y precisamente vamos a recordarlas a través de esta canción. Y como dice el tema, el paseo por el parque. Quizás ustedes recuerdan también cuando caía el aguacero, ¿verdad? Y a mí me encantaba cuando llovía fuerte porque le podría decir a una muchacha que si quería que la tapara con mi sombrilla, con el paraguas o con los libros. Era una buena oportunidad. Aquí están los Solitarios. Saludos para toda la gente de Tijuana, Baja California. Saluditos para Agustín, para Daniel López, grandes amigos que todavía continúan trayéndonos los éxitos de los Solitarios.

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Estás escuchando los grandes años del rock and roll con lo mejor del rock en español e inglés. Escuchábamos a los amantes de Lola, Jaguares y ahora el inmortal Chuck Berry. ¿Recuerdas los ex Chuck Berry? Bueno, aquí los presentamos en lo mejor del rock and roll.

Estás escuchando los grandes éxitos del rock desde las décadas de los 60 hasta la actualidad, y a veces también nos piden canciones de los 50. Con mucho gusto las incluimos. Quiero enviar saludos para todo el club de fans, el show de Tony Franco. Únete a este club en Facebook. Busca Club de Fans, el show de Tony Franco. Saludos para Octavio Villa, para Vicente Villa, para Rosa María Rojas Arias, allá en Heredia, Costa Rica, para la guapa Mari Velázquez, también para mi buen amigo Raúl Hortal Torrijos. Saludamos a Jorge González del Toro, que fuera bajista de La Constitución y varios grupos musicales más, para Isabel Aguilera. Un saludo para ti y tu esposo, espero que le estén pasando de maravilla. Para José Raúl Madrid, un saludito muy especial también para él y para todo el grupo de Rock and Roll. Y un saludo también para nuestros amigos de Carlos, a ver, aquí nos dicen Carlos Villa y familia en la ciudad de Guadalajara, Jalisco, te estamos escuchando. Gracias, mi estimado Carlitos Villa. También un saludito con mucho gusto a Pía López y su estimada familia, para Edward Pozuelos, también músico, cantante, nuestro buen amigo. Un saludito también con mucho gusto para Belinda, para Ismael de Anda, para María Eugenia González Matute allá en Jalisco, también para José Cota, nuestro buen amigo de Mexicali, para Alejandro Ramírez Rojas trabajando allá por New Jersey. Primo, un saludito para ti. Saludamos también con mucho gusto a Walter Allen Fonseca Castillo, que yo sé que le gusta el rock. Y quiero enviar saludos también para Elvira Venegas. Un placer saludarte, amiga. Bienvenida a nuestro club de amistades de las redes sociales. Un saludito también para sus hermanas, las hermanas de Elvira. Y también para... ellas están en Tijuana, Baja California. Y a Martín Núñez. Claro que sí, con mucho gusto. El saludo para ustedes, al igual que para nuestro buen amigo Memo García y Jerúbe Barragán, baterista y guitarrista del grupo Los Condes de Los Ángeles, y donde estuvo su servidor también por allí algunos años antes de entrar a la carrera de locución. Y vamos a continuar con los grandes años del rock and roll. Tenemos mucha música para ustedes. Nos han pedido música de Santana, Caifanes, Los Rebeldes del Rock, Wild Cherry, a Las Víctimas del Doctor Silencio, no, perdón, del Doctor Cerebro. Y también tenemos a Los Hombres G, Led Zeppelin, Soda Stereo, La Ley, The Animals. También tenemos música de The Police, Los Enanitos Verdes, Tin Taps, Duncan Do. Y muchos, Queen también nos han pedido la canción de Queen. Con mucho gusto vamos a complacerles. Y recuerden, nuestro número telefónico para complacerles en estos momentos es el 323-325-4502. Pídanos su canción favorita y con mucho gusto le vamos a complacer aquí en Radio Sensación Digital, por supuesto. Vamos a recordar este tema de Santana en vivo, interpretando la melodía Jingo.

0: Padre Felipe, también para mi buen amigo Arturo Alba, para mi buen amigo Andy. Saludamos también con mucho gusto a Carlitos Pérez, aquí en la ciudad de Los Ángeles, que quiere enviar saludos a toda la raza de Jalisco. Saludos para Don Chema, que viene llegando arrastrando la cobija, con ojos de desvelado, con ojos de trasnochado.
1: Ya llegamos, Mayo. Queremos rock, Mayo.
0: Aquí lo tiene, lo mejor. Usted no más pídalo, Don Chema.
1: Tiene una canción de los Caifanes.
0: Ahorita se la ponemos. Ahorita. Usted manda aquí, señor. Adelante, pase. ¿Qué trajo? ¿Trajo algo? Un tamalito, el periódico, por lo menos, traigas.
1: Ya no existe el periódico, hermano.
0: Eso sí, ahora todo es digital, Chema.

continuamos con los saludos mientras disfrutamos de las últimas notas de este tema de Santana del álbum Corazón. Live from Mexico. Este tema que se grabó en vivo allá en la República Mexicana. Vamos a continuar con los saludos porque luego se nos juntan muchos. Saludos con mucho gusto para Ulises García. Saludamos a Carol Mendoza. Saludos para Marisol Pérez, para Nicia González, para Cristian, para Maribel Pérez, para Nancy López, para Reyes, para Cindy, mi amigo Reyes López, un saludito hasta San José, California. Para Cindy López en Nueva York. Pronto estará aquí en Los Ángeles.

hoy ustedes van a disfrutar de mucho rock and roll. 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

complacidos, don Chema y mi buen amigo Carlos López, con la célula que explota, Caifanes, del álbum El Diablito. Continuamos con una canción de las viejitas del rock, ya que abarcamos todas las décadas. Y para saludar a Josefina Barrientos en la ciudad de Plata, Guatemala, fiel radioescucha, Rebeldes del Rock nos pide Melodía de Amor. Aquí la tienes, complacida, mi amiga. Saludito hasta la capital guatemalteca.

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Estás escuchando sin duda alguna lo mejor del rock en español, en inglés, de todas las décadas. Y queremos agradecer a todos los amigos que se siguen reportando a las redes sociales. Un saludito con muchísimo gusto a nuestros seguidores en Spreaker para Alejandro Medrano, David Santiago, Lewis Samón, para Pedro Achila, para Luis, para to our good friends Last Kings, thank you for following us. DJ Nev, José Carlos, Bobia Sánchez, Samantha Heights,

Roberto Montejo, complacido con el tema de Soda Stereo. Persiana americana. Por aquí Pedrito y Rosa Cebes, sobre todo mi amigo Pedro, me dice: oye, Tony, ¿no podrás poner esa canción espectacular, como le llama él, del grupo Cream, Sunshine of Your Love? Claro que sí. Todas las canciones que ustedes nos pidan, de todas las décadas, de cualquier año, se las vamos a complacer con muchísimo gusto aquí en el show de Tony Franco, porque para eso estamos. Bueno, y para los de la nueva generación que nos estén sintonizando, que no sepan quién fue el grupo Cream, fue un grupo que se formó allá por 1966 y lo formaban el baterista Ginger Baker, el guitarrista, muy conocido por cierto, y cantante Eric Clapton, y también Jack Bruce, que tocaba el bajo y también tocaba la primera guitarra. El grupo, el tercer álbum de este grupo, Wheels of Fire, fue el primer disco doble platino para esta banda, que recibió entre varios premios un Grammy Lifetime Achievement Award, y recibieron varias nominaciones como Mejor Nuevo Artista cuando comenzaban su carrera en 1969. Eric Clapton después grabó en solitario y también grabó con algunos otros grupos. Un gran cantante y guitarrista que nos ha dejado muchos temas. Y por cierto, me han pedido también otro de Eric Clapton, Leila, que estaremos tocando más adelante aquí en el programa. Pero mientras tanto, les vamos a complacer con este temita a mi buen amigo Pedro. Esperamos que te guste y lo disfrutes plenamente a la par de Rosita con esta canción, que estamos seguros que le va a traer lindos recuerdos. El grupo Cream de Inglaterra, recordamos Sunshine of Your Love. Saluditos para Jorge González del Toro.

Sunshine of Your Love. Un saludito para Matilde Hinojosa, que nos pide La Hiedra Venenosa, y salió en verso, sin esfuerzo, a los Rebeldes del Rock, aquí nuevamente en el show de Tony Franco, para complacer con este tema. Y luego vendrá también el grupo La Ley, para complacer a mi amigo Eduardo Montes, de la ciudad de San Diego, California. Aquí tenemos La Hiedra Venenosa para ustedes.

los grandes años del rock and roll, trayéndote lo mejor de la música de ayer y hoy, los grandes éxitos del rock. Escuchábamos a Duncan Dhu y en algún lugar también a los Teen Tops con el tema Pensaba en Ti, George Harrison, Give Me Love, Maldita Vecindad y Kumbala. Bruno Lomas, Ven Sin Temor y The House of the Rising Sun, The Animals, aquí en el show de Tony Franco, que te trae este programa sin comerciales, por cortesía de Jackie Trejo, Bienes y Raíces. 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Continuamos con más música aquí en el show de Tony Franco y es Roxanne. El tema de The Police, de el álbum Outlandos, The More. Aquí lo tenemos para todos, todas las roxanitas que nos están sintonizando. Un saludo también con mucho gusto al Club de Fans, el show de Tony Franco, a los amigos de LA Rock Mixed, también a mi amiga Delina, a todos los amigos rockeros, cantantes y grupos, promotores, un saludo para ustedes. 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

Estás disfrutando de lo mejor del rock and roll, éxitos español e inglés, de las grandes décadas del rock and roll. Escuchábamos a los Enanitos Verdes, al grupo Elefante y la Police. Y ahora a T-Rex y Bang and Gong. Bang and Gong, get it on. Vamos a continuar saludando a los amigos que se siguen reportando a través de las redes sociales y también nuestro teléfono 323-325-4502. Quiero enviar saludos con mucho gusto para mi amigo Cristian Reyes en la ciudad de Norwalk, California, para María Alejandra, para el grupo Génesis Internacional, para Mariana de Catalina, para Javier García, para Eduardo Zamora, saluditos para Adelbrecht, para Yoris Alfredo, para nuestros amigos de Ciudad Sonora, para nuestro amigo Isaac David Sarabia. Saludamos también con mucho gusto a los amigos que nos siguen por Spreaker, para Eli Quinteros, para María Pérez, para Beatriz Morales, para Cookie Torres, para Mayela Rodríguez y por supuesto a nuestros amigos del show de Tony Franco. Un saludito para todos ustedes, gracias por su familia del show de Tony Franco en Radio Sensación Digital. Un saludo para Miguel Hernández, que nos pide este siguiente tema. También saluditos para Jorge Vargas Tapia, para Alfonso Silva, para nuestros amigos, la cantante George Mena y Víctor Manuel Nava, también para nuestra amiga Marilú, saludito para ella, con mucho gusto, a todos los integrantes del trío Sonora, con quien estuvimos disfrutando de una gran velada bailable. Saluditos a mi buen amigo Juan Carlos Ortega y para mi amigo de El Salvador, Carlos Murillo y toda su familia. Un placer saludarte, amigo. Y aquí tienes tu canción con Rostros Ocultos del álbum sencillo, Singles, El Final. Disfrútalo. Tiene más éxito.

Dirtic and the Dominoes con Eric Clapton. Y este tema que nos habían solicitado Leila, complaciendo Radio Sensación Digital. Salud para Salvador y también para Jaime.

alguna, los grandes grupos musicales de rock and roll de todos los tiempos desfilan por los grandes años del rock aquí en Radio Sensación Digital. Escuchábamos Maldito Duende del álbum Senderos de Traición con Héroes del Silencio. Anterior a los Héroes tuvimos a Miguel Mateos, Es Tan Fácil Romper un Corazón, del álbum Solos en América. Vamos a presentarles ahora a una gran institución musical. Por cierto, les recomiendo su película Bohemian Rhapsody, muy buena película, sobre la vida de Queen, ese grupo británico formado a los principios de los 70s por Freddie Mercury, el cantante que era el imán de taquilla del grupo. Se unió a Brian May, Roger Taylor y también John Deacon. Sus primeros trabajos musicales, podríamos decir que fueron influenciados por el rock progresivo, el hard rock, heavy metal, pero ya después, gradualmente, la banda fue incorporando trabajos musicales para que pudieran tocarse en la radio y fueron éxitos de pop rock que fueron influenciados, por supuesto, por el estilo único de Queen. Era un grupo que rompió con las reglas y que, a pesar de todo, tuvo bastante éxito. Bastante éxito. Vamos a complacer con mucho gusto a mi amigo Luis, que me pide esta canción desde Tegucigalpa, Honduras. Mi querido Luis, seguidor del show de Tony Franco, sobre todo de este programa Los Grandes Años del Rock and Roll. Y esta canción que siempre, a pesar de que ha pasado años de que Queen ya no está en escena, se sigue escuchando en las radios. 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

Saludamos a Elvira Venegas, que quiere enviar saludos a sus hermanas ahí en Tijuana. Con mucho gusto les saludamos, deseándoles lo mejor siempre. Un saludito también con mucho gusto a los amigos paisanos de Costa Rica, de Ticos at Golden State, que se reunirán este fin de semana. Saludos para Mariluna Vá.

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Los Three Dog Night, una banda que tuvo su auge en los 70s, 80s. Continuamos con el grupo Maná del álbum Sueños Líquidos. Vamos a complacer con mucho gusto a Rosita Jaramillo, que le quiere enviar esta canción a su novio Jorge. Dice que es de sus favoritas porque, según nuestra amiga, ella lo hechizó. Bueno, pues felicidades. Tiene cierta influencia sobre Jorge. Aquí tiene su tema, gracias. Y a toda la familia Jaramillo, un saludo. Y hasta La Palma, California. Saludos para la familia Venegas.

para todas las hechiceras que con esas miradas, ay, ay, ay, roban corazones. Continuamos en la recta final de nuestro programa, Los Grandes Años del Rock and Roll. Gracias a todos ustedes por seguir reportándose. Un saludito para mi buen amigo Raúl Hortal Torrijos, con sus buenos puntachos, siempre el jefe de jefes. Gran señorón del micrófono. Continuamos con los saludos también para mi amigo Jorge Vargas allá en la capital de México. Y llega Javier Batis. Saluditos para mi buen amigo Javier.

Saludo para Mario Menéndez en la ciudad de Guadalajara, Jalisco. Dice Tony, por favor, quiero escuchar a los Doors. Con mucho gusto, mi amigo Mario. Hasta la Perla Tapatía va este tema. 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

Saluditos para Octavio y también con mucho gusto a Vicente Villa, al igual que mi amigo Jorge González del Toro. Todos ellos formaron parte del grupo La Constitución de Los Ángeles.

0: grandes éxitos solamente aquí en el show de Tony Franco, por supuesto. Continuamos, ya estamos por terminar un par de canciones más y les voy a traer a ustedes a la Cruz de Tijuana.
1: Estás escuchando

un saludo para Héctor Chiqui Gómez, para mi amigo Fer López en la guitarra, y para todos los integrantes de esta agrupación que nos ha traído tantos éxitos rockeros a través de los años. La Cruz de Tijuana, de su álbum Rocolución, Ella

amigos, muchísimas gracias por habernos sintonizado. 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Nos despedimos con Alberto Vázquez. $16. Nos escuchamos en el próximo show.

0: Qué buena pronunciación de Alberto Vázquez en inglés también. 16 toneladas, un ícono de los grandes años del rock and roll. Amigos, por su atención, muchísimas gracias.
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mundo. Sean todos ustedes bienvenidos a mi canción favorita de Juan Gabriel. Este programa de 2 horas, dedicado especialmente a todos los clubes de fans alrededor del mundo, de nuestro querido ídolo Juan Gabriel. Estaremos enviando saludos en breve.

Sí, señor, y tenemos ya bastantes saludos que se nos han ido juntando desde la semana, porque ustedes nos envían su canción favorita de Juan Gabriel a nuestro correo tony@elshowdetonyfranco.com. Y también recuerden que en las páginas de todos los clubes de fans que conocemos y también de Facebook, ahí ustedes en los comentarios pueden dejar los saludos y estaremos revisando las páginas de los clubes para también enviarles saludos a todos y cada uno de ustedes. Queremos enviar un saludo muy especial a todos los administradores de todas las páginas de los diferentes clubs de Juan Gabriel y sus fans. Gracias por hacer posible que compartamos estas dos horas, que tal vez se vayan a tres hoy porque tenemos muchas canciones. Pero quiero empezar enviando saludos para todos los buenos amigos de el club de fans de Juan Gabriel Sin Fronteras. Un saludo para Ludy Pérez León, un saludo también para todos los administradores de esta página. Gracias por permitirnos compartir las canciones de nuestro ídolo. Y queremos enviar saludos a Nancy Margarita Paz Ruiz, que le gustan todas las canciones de Juan Gabriel, para María Guadalupe González Chapa, que también está de acuerdo, dice, a mí me gustan todas. Rocío Martínez nos pide Así Fue. Bueno, le vamos a complacer también, ahorita vamos a buscar ese tema. Juan Hernández nos pide Rosenda. Ludy Pérez León, Está Vivo. Bueno, creo que es un temita de Juan Gabriel, ¿verdad? No sé si estaba refiriendo a que estábamos en vivo, pero bueno, ahorita lo vamos a buscar a ver si hay un tema con esa canción. Amanda Gallegos, Dios Quiera. Gloria Pérez, también de El Club Sin Fronteras, nos pide Querida y todas las canciones. Vamos a ir recorriendo y enviando más saludos, amigos. Quizás el saludo no salga con la canción que ustedes me piden, pero la canción va a salir, ¿ok? Porque tenemos tantas peticiones y tantas canciones y tantos saludos que me hubiera gustado ordenarlos todos, ¿verdad? Para ver cuántas personas pidieron Querida, cuántas personas pidieron este otro tema, pero se nos dificulta a veces porque toma bastante tiempo y estamos sumamente ocupados durante la semana. Pero los saludos junto con las canciones que nos piden van a ir saliendo. Esta canción y que les vamos a poner ahora, ¿Por qué me haces llorar? Y me la pidió desde la semana pasada en un correo muy bonito que me envió Julián López desde la ciudad de Guadalajara, Jalisco. Me dice, por favor, no vayas a fallar con esta canción que te estoy pidiendo para el día 11, porque se la voy a dedicar a una persona muy especial y la voy a estar grabando. Quiero decirles, amigos, que el programa, cuando pasa en vivo, www.elshowdetonyfranco.com/Juan Gabriel. Después de que pase en vivo, también ustedes en esa página pueden escuchar el programa. Así que el programa queda por una semana, ya que volvemos a hacer otro hasta el próximo martes. Los programas que tenemos de lunes a viernes, pues esos sí los pueden escuchar por 24 horas a 48 horas, porque los vamos cambiando cada día. Así que si tienen alguna otra pregunta, ya saben que ustedes con mucho gusto nos pueden llamar al 323-325-4502. Aquí tienes esta canción que me pediste y bueno, me dijo que no quería decir el nombre de la persona que se lo dedicaba, pero con mucho gusto, hasta Guadalajara, Jalisco, aquí tienes tu tema. Y gracias por todas tus palabras de aliento, qué bueno que te gusta este programa. Y recuerden que no nomás tenemos el programa de Juan Gabriel, tenemos conciertos, también tenemos 6 programas diferentes que más adelante les estaremos diciendo acerca de ellos. Juan Gabriel siempre nos entregó lo máximo en sus conciertos, en sus presentaciones. Nos hizo cantar, nos hizo llorar, nos hizo bailar. ¿Cuánto te extrañamos, Juan Gabriel? Pero sigues vivo en nuestros corazones. Por siempre.

Saludamos con mucho gusto a Irene Muñoz del club de Juan Gabriel. Y también queremos saludar a todas las personas que ya se están reportando también a través del Twitter. Un saludito para la familia Murillo en El Salvador. La Josefina Barrientos dice que este es uno de sus programas favoritos allá en Guatemala. Pues muchísimas gracias, me da mucho gusto a saludarte, amiga. Quiero también enviar saludos con mucho gusto a la familia Mendoza. Ellos nos escuchan en la ciudad de San Diego, California. Continuamos con los saludos para el club de Juan Gabriel. Abrázame muy fuerte. Y también voy a enviar saludos por aquí que me están faltando de el grupo Juan Gabriel Sin Fronteras, a todos sus 42,106 miembros hasta el momento, y sigan adelante. Quiero enviarles un saludo muy especial, ya nos sentimos parte también de ustedes y queremos agradecerles, amigos, por todos los saludos que nos envían y también los privados alentándonos para continuar adelante. Claro que sí, este programa es cada martes y lo vamos a seguir teniendo hasta que Dios me preste vida. Y quiero enviar un saludito para Jessica Ruth Rodríguez García, dice: me gustan todas, pero en especial Amor Eterno. Iris González, te vamos a complacer, Jessica, porque esa canción me la han solicitado mucho, al igual que Siempre en Mi Mente y Querida. Parece que son las más favoritas de todos ustedes. También para Iris González Santisteban, nos va a poner a bailar porque nos pide el Noa Noa, y también me pide Y No, Yo No Nací Para Amar, con mucho gusto. Para quién más está por aquí, vamos a ver. Enrique Luis nos pide Querida, a Norma, a Noria Mendoza, todas, pero La Diferencia y La Farsante, Así Fue Amor Eterno. Con mucho gusto, Norma, vamos a... Estas son parte del programa de hoy, porque todas las que me pediste ya son parte del programa también. Lulú Juárez, todas son muy bonitas, gracias, Lulú. Alma Luna, también te envío saludos para ti. María Estrada, te extraño, mi showman. Gracias, María Estrada, muchas gracias. También a ustedes los extrañamos, estar en contacto con ustedes nos motiva. Esperamos también, gracias, Ludy Pérez León, por también a invitar a las personas para que nos escuchen cada martes. Te lo agradecemos de todo corazón, ¿ok? Y a todos los administradores, por favor, me le das un saludo especial de parte de un servidor. Amigos, continuamos con los saludos, la música. Por aquí también tenemos otra canción más, que esta tiene muchas peticiones, pero todas las personas que me la pidieron, y más adelante estaré mencionando los nombres también de muchos de ustedes, pero sé que esta también le gusta a la señora Dolores, y también para el señor Joaquín Ramos, este matrimonio de la Ciudad de México, Distrito Federal, también me pidieron esta canción. Dice que con esta canción se conocieron y también ya son varios años, más de 20 años de matrimonio. Bueno, pues qué lindo, ¿verdad? Que siempre iban a los conciertos de Juan Gabriel cuando iba a la Ciudad de México, y siempre trataban, dice, aunque no le pidiéramos esta canción, él siempre la cantaba porque era una de sus favoritas. Y claro que sí, Siempre en Mi Mente también es la favorita de Joel López, de Vicente Chinchilla, de Mario y también de Carlos, de Rubén y de Alicia. Gracias por escucharnos allá en la ciudad de Tijuana, Baja California. También saludamos con mucho gusto a nuestra gente de Rosarito, a la gente de Mexicali, para la familia de mi amigo José Cota, un saludito para ti, amigo. Saludamos también a los diferentes clubes de fans, por aquí me están enviando los nombres. Claro que sí, tenemos los nombres de varios clubes también, cuando ustedes entran a nuestra página oficial de este programa, www.elshowdetonyfranco.com. Ahí van a ver ustedes también los nombres de los diferentes clubs. Quiero enviar saludos a el Club Juan Gabriel Por Siempre, Juan Gabriel El Alma Joven, Juan Gabriel Sin Fronteras, Abrázame Muy Fuerte, Juan Gabriel y Sus Amigos, el Club Juan Gabriel Por Ser Como Eres, Juan Gabriel Club de Fans, Los Verdaderos Amigos de Juan Gabriel, Juan Gabriel El Rey Midas de la Canción. Si usted también quiere que mencionemos a su club y que hagamos un enlace en la página hacia su club, envíeme la información a tony@elshowdetonyfranco.com. Favor de ponerme los nombres de los administradores y también
de dónde está el corazón de la persona que hicieron la página, ¿verdad? En qué ciudad, para enviarles saluditos. Vamos a continuar porque muchos saludos y muchas canciones, y aquí está esta hermosísima canción que yo sé que a ustedes les va a traer muchísimos recuerdos, que siempre que la escuchamos, ¿verdad?, el nombre de una persona muy querida viene a nuestro corazón. Y aparte de Juan Gabriel, pues el nombre de alguna pareja que ustedes le hayan realmente entregado su corazón va a venir a su mente. Porque esas personas, a veces aunque se vayan, siempre están en nuestra mente por siempre.

0: Bienvenidos al show de Tony Franco. 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
1: Este tema, aparte de Joel Muñoz, lo han pedido muchas personas. Silvia Morales también lo ha solicitado. Va para ustedes, no, y todas esas personas que lo han pedido. 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
1: Saludo para Raquel Menéndez de Juan Gabriel Sin Fronteras.
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1: A Flaquita Enríquez Hernández y a Irene Muñoz de Abrázame Muy Fuerte,
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1: Juan Gabriel.
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1: Un saludo para ustedes también, amigas.
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Seguimos enviando los saludos para todos nuestros amigos de los diferentes clubes de fans, para Nancy Margarita Paz, para María Guadalupe González, para Rocío Martínez, Juan Hernández, para Ludy Pérez León. Saludamos a Amanda Gallegos, Gloria Pérez, también para Jessica Ruth Rodríguez, para Ines González, Andy Esteban, para Gladys Rivera, Enrique Luis, para Norma Neria, para Lulú Juárez, Alma Luna, María Estrada, del club de Juan Gabriel Sin Fronteras, también para Margarita de Abrázame Fuerte, Juan Gabriel. Saludamos a mí con mucho gusto, a Flaquita Enríquez Hernández, a Irene Muñoz, a José Luis de la Peña. Saludos también con mucho gusto a Miguel, a González, para Margarita Pérez. Gracias por irnos este tema muy bonito.

poquito los movimientos que hacía Juan Gabriel en esta parte de esta canción. Imaginemos que lo estamos viendo en el escenario del show de Tony Franco en esta noche, nuestro ídolo de ídolos. Juan Gabriel, seguimos con las peticiones. Bueno, para los amigos que nos pidieron este siguiente tema, también les envío un saludito muy especial a todos ustedes. Esperamos que lo disfruten. Es un placer complacerles. Para Mireya, con mucho gusto, aquí tienes tu canción, Mireya. Vaya el saludo hasta la ciudad de Oceanside, California.

0: Seguimos con los saludos para Patricia González. Para que llores, Patricia, no más acuérdate, acuérdate. Y espero que ese corazoncito vuelva pronto a sonreír. También un saludo para Julián, para Jorge y para mi amigo Mateo aquí en la ciudad de Los Ángeles.
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0: Para el club de Juan Gabriel Sin Fronteras. Saluditos para todos sus socios, sus miembros. Saluditos para el club de Juan Gabriel. Juan Gabriel Club de Fans.
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0: Club de Fans de Juan Gabriel en Nueva York, también en Tampico. Saludos para el Club de Fans en El Paso, Texas, de Juan Gabriel.

Este es el tema más solicitado de Juan Gabriel. Y para todos, porque son demasiados nombres, para todos ustedes que lo pidieron, aquí tienen su tema y su canción. Amigos, a las personas que me están pidiendo, no puedo oír el programa, vuelvan a refrescar su página, háganle refresh. Si entraron antes de las 9 de la noche, antes de que iniciara el programa, probablemente ustedes no vieron el nuevo programa que empezamos a las 9. Dice en vivo, live. Entren a la página elshowdetonyfranco.com/Juan Gabriel o también radiosensaciondigital.com/Juan Gabriel y ahí nos van a escuchar, ¿ok? En vivo.

Bueno, por aquí estamos, amigos, nosotros tratando de contestar todas sus preguntas. Tenemos muchos programas como A Toda Banda, Mariachi y Acordeón, donde también ofrecemos casi una hora de música sin comerciales. También tenemos el programa de Rumba, música tropical o apachosa. Todos nuestros programas son en inglés y en español, excepto algunos como este. A Toda Banda es música regional mexicana únicamente, pero programas como de rumba tocan música rítmica en inglés también y en español, cumbia, bachata, salsa. Al mediodía tenemos la rocola musical, que es de las viejitas desde los 70s, 80s, 90s, canciones también en inglés y español. Los grandes años del rock, desde los Tin Taps, Enrique Guzmán, César Costa, Elvis Presley, los Beatles, hasta Maná, Soda Stereo. Recorremos todas estas décadas de los 60s hasta la actualidad y tocamos también música en inglés y en español. Ahí vas a escuchar a los Rolling Stones, vas a escuchar a los Creedence, vas a escuchar también a Maná, vas a escuchar a los Enanitos Verdes, a Del Tri y muchos artistas más del rock en español. Al caer la tarde nos ponemos románticos y tenemos onda grupera. Los grupos musicales como los Pasteles Verdes, los Bríos, el grupo Chicago, los Temptations. También incluimos grupos en inglés, Bread, ¿verdad? Los Commodores. Porque nuestra programación también va dedicada a los hispanos en Estados Unidos, que crecimos escuchando tanto música en inglés como en español. Y en América Latina hay muchas emisoras en México que toman música en español. Y entonces iniciamos este proyecto porque sabemos que muchos de ustedes disfrutan tanto la música en español como los éxitos en inglés. Y nos ha dado mucho resultado. Más de 2 millones es que han escuchado nuestros programas y seguimos creciendo gracias a ustedes que comparten nuestro enlace www.elshowdetonyfranco.com. Así que les doy las gracias. También tenemos Amor en el Aire, Love is on the Air, y a la noche Serenata Romántica, para irnos a dormir y soñar despiertos o despertar soñando. Así que los invito para que ustedes disfruten de mucha música. Y los domingos, sábados tenemos programas especiales como Desfile de Éxitos en Concierto, tenemos Manantial de Agua Viva, tenemos también el programa de Viejitas Pero Bonitas. Los días domingos también tenemos el programa Canciones de Mi Pueblo. Recorremos toda Iberoamérica, el sentir de nuestros pueblos a través de la música. Seguimos con mi canción favorita de Juan Gabriel. No tengo dinero. ¿Usted? Pero tenemos mucha alegría, mucho amor para dar. De los primeros éxitos de Juan Gabriel.

Amigos, y muchas veces con un fuerte abrazo, ¿verdad? Qué bonito se siente cuando te dan un fuerte abrazo, cuando un amigo, una amiga te saluda, tu novio, tu novia, alguien que te ama, simplemente te brinda un fuerte abrazo cuando te ve, se ve ese gusto, y qué rico se siente, sin duda alguna. Un saludo para todas las personas que nos pidieron esta canción también, y sigo enviando saludos para el club de Juan Gabriel Sin Fronteras. Un saludo también muy especial para el club de Juan Gabriel Abrázame Muy Fuerte, el club de fans en Nueva York de Juan Gabriel, el club del Paso, Texas de Juan Gabriel, en Tampico Madero el club de Juan Gabriel, también a nuestros amigos del club de fans Juan Gabriel en Facebook, el club de fans Alma Joven también de Facebook. Saludos a nuestros amigos del grupo de Juan Gabriel desde El Salvador con amor, recordando al Divo de Juárez. Por aquí me dice nuestra amiga Isabel Contreras, un saludito para ti, Isabel. Gracias, Isabel, porque yo sé que compartes todos nuestros programas. Gracias a todos ustedes, hemos seguido creciendo. Como ustedes saben, nosotros lo que nos interesa es que nuestro programa sea popular, no

Hacen los ricos con publicidad. No, gracias a Dios, estamos bien, tenemos salud, tenemos un techo, tenemos las bendiciones de Dios que son abundantes. Así que nosotros vivimos de algunos patrocinadores, pero no es nuestra intención poner más de un patrocinador en cada programa. ¿Por qué? Para darles a ustedes mucha música. Porque hoy en día, cuando usted se sube a su automóvil, pues ya todos los que saben cómo manejar el teléfono celular con el Bluetooth, pues ponen la música en su automóvil para ir a trabajar o para cuando van viajando y no quieren escuchar. ¿Para qué van a escuchar tanto comercial? Ustedes lo que quieren es escuchar música. Y ahora ya ustedes tienen la opción de grabar su música y tocarla sin comerciales. Pues nosotros le brindamos eso también, esa oportunidad. Y tenemos pocos patrocinadores, porque solamente buscamos uno por programa. Así que usted va a escuchar y disfrutar una hora de música antes de que mencionemos a alguno de los patrocinadores. 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Continuamos aquí con saludos también, con mucho gusto, para todos los que nos siguen en Spreaker y en las redes sociales. Quiero enviar un saludito con mucho gusto a los amigos que se siguen sumando a nuestros seguidores. Ya vamos a ver cuánto tenemos aquí en Spreaker, el show de Tony Franco. Ya vamos llegando a los 12,100. Un saludito para Matías Irala, para Ana Toski, que se han agregado, para Jeremy Godoy, Francisco Romero. Saludamos también con mucho gusto a Sarin Zubia, mi criaturita, le pusieron por aquí. Y me gusta la carita feliz. Parece al programa de Nintendo de Mario. Para Merari Guti y Charlotte, saludos para ti también. Para Quetzalí, o Quetzalí. Para Salman Khan, para Ricardo, para los amigos de Radio Eje, para Tania, para Iremicas Millán, gracias a Perla Funes, José Capa, a Ocean por seguirnos también, a Kim, José Alejandro Cerón, Luis Ever Huerta Jiménez. Thank you all for listening to our show. Gracias, amigos, por ser parte de la familia, porque somos una familia que compartimos programas especiales con todos ustedes. Y recuerden que nos pueden pedir las canciones cuando estamos en vivo. Nos pueden llamar al 323-325-4502. Con mucho gusto le vamos a complacer. También quiero enviar un saludito con mucho gusto. Si acaso no alcanzamos a contestarle porque estamos viendo las redes sociales para poder apuntar todos los nombres y las canciones que me piden, dejen ustedes su mensaje, su petición, su canción, su saludo. Con mucho gusto lo vamos a pasar al aire. Vamos a continuar, ¿qué les parece? Escuchando y disfrutando los éxitos de nuestro ídolo de Juárez, Juan Gabriel. Para Pedro Hinojosa, este tema, hasta Tijuana, Baja California y al Distrito Federal, un saludo para Jorge Vargas.

0: Hermoso tema, ya lo sé que tú te vas. ¿Y cuál tema no es hermoso de Juan Gabriel? Amigos, no vale la pena, no vale la pena llorar por una persona. El amor es maravilloso, no se sienta mal con el amor. Los que nos fallan son las personas, los seres humanos. Pero el amor te debe hacer sonreír, no llorar. Aquí tenemos este tema, no vale la pena, para saludar a Juan Quirós, que nos pidió esta canción.
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0: A los amigos de Juan Gabriel, el Rey Midas de la canción, un saludito para todos sus miembros de este club.
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Las siguientes dos canciones van dedicadas para los amigos del club de fans Juan Gabriel Sin Fronteras, que nos pidieron este tema desde ya hace una semana aproximadamente. Muchas veces, amigos, después de que pase una semana y ustedes, por ejemplo, en el programa que está saliendo ahorita, están poniendo sus canciones, estamos nosotros leyendo y tratando de complacerles, y ya para la otra semana ya se pusieron muchos comentarios y fue bajando. Y yo le agradezco mucho a los administradores de este grupo de Juan Gabriel Sin Fronteras, porque ellos mantienen nuestro enlace al programa arriba de la página. Entonces, así de esa manera se nos hace más fácil localizar a los miembros que piden sus canciones, y nosotros tomamos muy en cuenta, y por eso les quiero agradecer a todos los administradores. Muchísimas gracias por lo que ustedes hacen al poder brindarles a los miembros de la página la oportunidad, ¿verdad?, de que puedan dejar sus mensajes y nosotros podamos leerlos. Bueno, vamos a saludar a las personas que nos pidieron este tema. Hay una personita que me había pedido esta canción de Rosenda con Juan Gabriel, ya la encontramos y con mucho gusto le vamos a complacer. Y también alguien me había pedido de este mismo club, Juan Gabriel Sin Fronteras, la canción de Así Fue. Así que primero vamos a complacer a Juan Hernández con su tema Rosenda, y también la canción de Así Fue, que también nos solicitó a Rocío Martínez. Y quiero agradecer también a mi amiga que me está, y a los amigos, a mi amiga María de Los Ángeles, también, que comparte mucho nuestro enlace, y también a Ludy Pérez León. Muchísimas gracias, porque sé que ahí en el club también de Juan Gabriel Sin Fronteras tiene un espacio para nosotros. Gracias, y les vamos a dedicar también nuestros temas cada semana. Así que estos dos temas para ustedes que los pidieron, amigos. También un saludito para los amigos de México, Distrito Federal, allá en Argentina, en Buenos Aires, el club de fans de Juan Gabriel también. Un saludito para ustedes, para Liliana García. En Colombia, un saludito para

de nuestro queridísimo Juan Gabriel. La próxima semana, amigos, vamos a tener un programa especial con los dúos más famosos de Juan Gabriel. No te lo pierdas. Así que pidan las canciones de dúos de Juan Gabriel, porque la próxima semana eso es lo que vamos a tener. Y ahora vamos a complacer a las personitas que nos pidieron. Así fue, entre ellas Rocío Martínez, Jorge Luis Arroyo, para mi amiga Mirna Peña, también un saludito allá hasta Venezuela. Saludamos también con mucho gusto a nuestra gente allá en Honduras. Un saludito para doña Susana Ramos, muchísimas gracias doña Susana por desvelarse con nosotros, que siempre espera nuestro programa.

Tenemos muchos, muchos, muchos, muchos saludos y vamos a tratar, amigos, de complacerlos a todos ustedes. Con esos temas, con cada tema que ponemos, los complacemos. Y si no alcanzamos a decir todos los nombres, por favor, discúlpenos, no se sienta con nosotros. Pero a todos los clubes de fans: Juan Gabriel por siempre, Juan Gabriel el alma joven, Juan Gabriel sin fronteras, abrázame muy fuerte, Juan Gabriel. Juan Gabriel y sus amigos, Juan Gabriel por ser como eres, Juan Gabriel Club de Fans, los verdaderos amigos de Juan Gabriel el Rey Midas de la canción, el Juan Gabriel, el Club de Fans de Nueva York, el Club de Fans de Tampico Madero, también de Ciudad Juárez, Chihuahua, el Club de Fans de Argentina, de Colombia, de Venezuela. Gracias mil por todos los mensajes que me envían y sus cartitas, y tratamos de complacerlos a todos, pero ustedes no se imaginan, a veces es imposible que me tenga los nombres de todas las personas que pidieron tal o cual canción, pero tratamos de incluirlos a todos ustedes en nuestros programas. Todavía tenemos temas que vienen, que nos han solicitado, como por No me vuelvo a enamorar, Luna, Con tu amor, Solo sé que fue en marzo, y creo que hoy vamos a hacer el programa un poquito más largo. Generalmente lo hacemos de 2 horas, pero ahora probablemente nos vamos a pasar, pero no importa. Vamos a hacer como hacía mi querido Juan Gabriel. Juan Gabriel en los conciertos los entregaba hasta 2 horas y media y a veces hasta 3 horas. ¿Por qué no puedo yo hacer lo mismo para pagarle, verdad? Extendiéndome un poquito más y dándoles a ustedes la oportunidad de escoger sus canciones, porque cada martes es como un concierto que tenemos aquí para recordar a nuestro ídolo de Juárez. Aunque ustedes saben la historia ya de Juan Gabriel, ¿verdad? Él se crió ahí, pero nació en Michoacán. Bueno, vamos a continuar. Tenemos también Yo no nací para amar, que también me la solicitaron muchas personas. Caray, te lo pido por favor. Y vamos a traerles a ustedes la música. Voy a estar atendiendo llamadas que he dejado de atender ahorita en estos momentos. También voy a atender mensajes que tengo a través del Twitter, y para continuar con los saludos, los voy a dejar con 2 o 3 canciones. Esta para René, aquí en la ciudad de Pico Rivera, me pide No me vuelvo a enamorar. También mi amiga Angelita, allá en Nueva York, del Club de Fans de Juan Gabriel de Nueva York, me pide este tema. Luego vendrá Luna, también para saludar a Raquel Ríos, de la hermosa ciudad de Guadalajara. Qué hermosos ojos tienen, Raquel. Gracias por la foto que me enviaste. Estás preciosa. Y gracias también por la tarjetita de Navidad. Vamos a poner tu canción también. Y qué bonito, ¿verdad? Cuando estamos distanciados de una persona, a través de cuando hay luna llena. Qué románticas son las noches de luna llena. Y vamos precisamente a escuchar ese tema ahorita para enviárselo hasta Guadalajara, y luego tendremos No me vuelvo a enamorar y Con tu amor, que también nos pidió la familia Mendoza, para Raulito Mendoza y Jiménez allá en la ciudad de Acapulco, Guerrero, y también para toda la familia de Estrellita Rosas. Sí, creo que es Rosas o Rojas. No lo entiendo muy bien acá, pero te vamos a enviar también ese tema. Así que aquí tenemos estas 3 canciones con ustedes, sin interrupción de Juan Gabriel. Imagínense por un momento, si usted ya se fue a dormir y apagó la luz, imagínense ver a Juan Gabriel en la tarima, dándonos este concierto especial. Y recordar tantas y tantas canciones.

0: Y es que qué hermoso es cuando llega alguien, ¿verdad? Y quizás nos llega a ayudar para borrar una gran tristeza con su sonrisa, con su manera de ser. Vuelve nuevamente a devolvernos los deseos de vivir y de creer en el amor. Este tema me lo pide Alma Gutiérrez desde la ciudad de Los Ángeles, California. Y le queremos complacer. También un saludito hasta Nueva York para Cindy López. Esta canción también es solicitada por Jorge Arturo. Quiero enviarle un saludito para él y para su familia allá en Managua, Nicaragua. En Costa Rica, un saludito para mi amigo Rubén Umaña, para la familia Umaña también de San Francisco. Ellos son de Costa Rica, residentes en San Francisco. A la gente de Sarchí Sur, a mi amigo Alex Obando, para todo el personal de Viejillos Bar y Restaurant. 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Vamos a enviarles un saludito a todos los archiseños también. Y esta canción también es una canción que a mí en lo personal me trae muy lindos recuerdos. El cumpleaños de una persona muy especial en el mes de marzo. Y también en el mes de marzo me dijo para siempre una persona muy querida. Y vamos a recordarla con ese tema también. Así que también me la voy a dedicar yo solo. Lo bonito, amigos, es que con el tiempo nos damos cuenta que esas personas quieren que nosotros seamos felices. Y desde allá nos mandan buenas vibraciones desde el cielo. Y hasta Navidad no estaremos solos, porque también hay nuevas personas que llegan a alegrar nuestro corazón, nuestra vida. Estamos completamente agradecidas y agradecidos. Juan Gabriel, y uno de los temas más hermosos, solo sé que fue en marzo, cuando yo te conocí, que tenía esa mirada hermosa, que esa sonrisa angelical,
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0: Perla de la Rosa, desde México, Distrito Federal, me pide este tema y le voy a complacer. Al igual que Jorge Luis Hernández, un saludito con mucho gusto para Pepe Morales. En la bella ciudad de San Diego, California.
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0: Para el Club de Fans, el show de Tony Franco, saluditos para ustedes, amigos, gracias. Únete a nuestro club en Facebook. Club de Fans, el show de Tony Franco, para todos ustedes.

bello el tema de nuestro ídolo de Juárez, Juan Gabriel. Estamos enviando saluditos para Flaquita Enrique Hernández, Irene Muñoz, del club Abrázame Muy Fuerte de Juan Gabriel, para Raquel Menéndez. También un saludito para todos los amigos que nos han puesto me gusta en diferentes páginas de Facebook. Queremos agradecerles a Raimundo Gómez, a Ana Quijada, María Rodríguez Rivas, Lulú Juárez, Alma Luna, Verónica Gómez, para Alicia Faceli Lombardo, para Elizabeth Espinosa Rivas. También saludamos a Gloria Pérez. Saluditos a José Antonio Pérez o José Ángel Pérez. Saludos para Silvia Durán, para Julieta Chavero, para María Estrada, para Virginia Lino Lozano, para Alma Luna. Saludamos también con mucho gusto a Verónica Escudillo. Saludos para Norma Neria Mendoza. Saludos también, ahorita viene tu canción, Norma, para Mercedes Santos, para Adriana Cebes, Lupita Estrada, Carmencho Aguilar, para Sandra Medina, para Nancy Margarita Paz Ruiz, para Elizabeth Cruz, Oreida Boscán, Ludy Pérez León. También un saludito para Jairo Latino, para Mary Reyes, espero que Jessica también, Ruth, por aquí está, Elizabeth Cruz, Oreida Boscán, y para todos ustedes, amigos, estamos muy agradecidos, muy contentos de que siguen creciendo nuestros seguidores de este programa. Es el más escuchado de todos los programas que tenemos, se les confieso, es este, de mi canción favorita de Juan Gabriel. Y ya viene la canción que también me pidieron, Yo No Nací Para Amar, así que se la vamos a presentar de una vez. Luego tendremos Caray, Si Dios Me Ayuda, La Diferencia. Tendremos tiempo para todas esas canciones. Complacerles es nuestro privilegio. Gracias por ser parte del show de Tony Franco. Solo búscanos en Google, el show de Tony Franco. Así lo vas a encontrar en muchas plataformas.

0: como dice María Estrada, del Club Sin Fronteras, ¡ah, cómo te extraño, mi showman! Que Juan Gabriel de veras que nos hacía gritar de sentimiento, llorar, cantar, bailar junto con él. ¿Por qué? Porque nos motivaba en cada una de sus actuaciones, porque lo entregaba todo. Tenemos ese tema, Si Dios Me Ayuda, de Juan Gabriel, dedicado también para don Elías Ramos, que quiere saludar a su primo Jorge Elías, que cumplió años también el día de hoy.
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0: Recuerda, la próxima semana tendremos un programa especial de dúos de Juan Gabriel.
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1: Saluditos para Amanda Gallegos y también para Gloria Pérez.

La Diferencia, Juan Gabriel, también canción solicitada por muchísimas personas. No acabaría hoy si menciono todos los nombres, pero gracias, amigos. Y por acá, Lupita Leal me acaba de dar una idea muy buena, gracias, Lupita. Dice Tony, que no

0: tengas que andar buscando en cada página de cada club, porque son muchos, ¿por qué no le dices a la gente que pida sus canciones, que entren a tu página de Facebook o en la página de internet en los comentarios? Ahí también lo pueden hacer. Y de veras, amigos, tenemos la página de El Show de Tony Franco en Facebook. Y también tenemos la página de la radio, de Radio Sensación Digital. Pueden entrar a El Show de Tony Franco en Facebook. Es www.facebook.com/show/shows, creo, / El Show de Tony Franco. O simplemente donde usted busca a las personas y a los amigos, ponga separada cada palabra El Show de Tony Franco. Y allí, en el anuncio que tenemos de este programa de Juan Gabriel, en los comentarios usted puede pedir su canción. Así yo el próximo martes entro a nuestra página y me puedo ver en un solo lugar todas las canciones de los diferentes fans. Y pero a mí no me importa entrar y saludarles a ustedes en cada una de las páginas. Eso sí, por favor, discúlpenme, porque a veces no puedo pronunciar todos los nombres de todos porque se nos acaba el programa. A veces cuando son demasiadas personas las que piden una canción, simplemente les mando un saludito en general a todos. Vienen dos temas más que, como Juan Gabriel, nos vamos a extender en el programa. Ya pasaron las 2 horas, pero con mucho cariño vamos a tratar de complacerles a ustedes y nos vamos a extender unos minutos más. Para poder complacer a todas las personas que nos solicitaron sus canciones, porque yo sé lo que es cuando uno pide a una radio una canción y está espere y espere y espere que salga esa canción. Lo bueno que ahora las cosas ya cambiaron, ahora ustedes tienen la oportunidad de grabar sus canciones, de bajarlas, tenerlas en sus celulares. Pero nosotros por eso hacemos todo lo posible por complacerles lo más rápido posible. Aquí tenemos este primer tema, si quieres. Imelda Lozano me lo pide desde Costa Rica. Un saludo hasta San José, Costa Rica. Hermosa tierra, paisanos, un saludito. También un saludito con mucho gusto para Juan Escobar, que me pide esta canción desde San Francisco. Y vamos a complacerle, si quieres. Me estoy contigo toda una vida. De las favoritas, también de Ale. Y luego tendremos Aunque te enamores, una canción que me pidió Ricardo Luévano. Con mucho gusto le vamos a complacer allá hasta el Distrito Federal. Así que estos dos temas juntos para ustedes aquí en mi canción favorita de Juan Gabriel, el ídolo de México. Saludos para Jerubén Barragán allá en Las Vegas, para mi amigo Raúl Hortal, para Mari Barraza en San Diego, para Mercedes Segura, paisanita aquí en California, para Marilú y para José Luis. Para Mari Barraza en San Diego, un saludito para ti también, para Jackie Trejo.
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0: Para Noemí, saluditos también, amiga.

Quiero enviar mi agradecimiento a todos los clubes de fans en general de Juan Gabriel alrededor del mundo, a mis amigos también de Facebook, a todos los clubes de fans en esta red por su apoyo al programa Mi Canción Favorita de Juan Gabriel. Muchísimas gracias a tanto a los directivos como a todos los miembros. Les envío un cañón saludo, un abrazo y los felicito por mantener el recuerdo de nuestro querido Juan Gabriel vivo. Sigan disfrutando de las últimas canciones de este programa y si usted le gusta mi canción favorita de Juan Gabriel, por favor, solo le pido que la comparta en su muro de Facebook, de Twitter, que sus amigos también disfruten. No sea egoísta, comparta. Gracias, amigos. Infinitamente agradecido por todo el apoyo que nos dan.

0: Entramos a nuestra línea recta del programa, ya despidiéndonos de ustedes, amigos, un par de canciones más. Gracias a todos los clubes de fans de Juan Gabriel por compartir nuestro enlace a este programa y por tenerlo al pie de la página. Gracias, gracias, o al principio, se los agradecemos.
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0: Chayito, aquí tienes tu canción. Con mucho gusto te lo complacemos.
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0: Isabelina Vargas, también un saludito allá hasta Veracruz.

nos despedimos. Cuando Juan Gabriel celebró sus 25 años, recordamos ese momento. Gracias a todos ustedes, amigos, por su compañía y su preferencia. Y ahora sí, con esta nos vamos. Recordando cuando Juan Gabriel nos hacía llorar, bailar, cantar, reír en sus conciertos. Un excelente showman. El mejor.

0: recibir a nuestro querido Juan Gabriel. Sí, señor, amigos, gracias por habernos acompañado. Será hasta el próximo programa. Sean felices siempre y cuando no pisoteen jamás la felicidad de los demás.
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0: Bienvenidos a mi canción favorita de Juan Gabriel. 2 horas con los grandes éxitos del Divo de Juárez. A todos los fans, a todos los clubs, saludo para todos y cada uno de ellos.

0: mi canción favorita de Juan Gabriel.
1: 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Sus versos, producto de una incomparable genialidad.

0: sensibilidad trasciende su grandeza. 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
1: Sin duda alguna, el gran Diego Juárez.
2: Y hoy tenemos muchas peticiones como esta. He venido a pedirte perdón. Saludos con mucho gusto para Julián Perdomo en la ciudad de Los Ángeles. Aquí tiene su canción, Julián, gracias.

0: Ismael Rodríguez nos mandó un email. Ismael nos pide ese tema desde la Ciudad de México y con mucho gusto te vamos a complacer. Yo te bendigo, mi amor, a dúo con David Bisbal. Y recordamos ese momento cuando David, grabaron
1: David
0: ese tema.
1: 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Te has ganado el cariño de mi gente, de mi sangre, de mi tierra. Yo también te quiero mucho. Gracias por cantar conmigo esa canción tan bonita, que no era tan bonita hasta que tú la cantaste. Yo te bendigo, mi amor.
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1: Esta canción, El día que me acaricies lloraré, lo han pedido varias personas. Un saludito para Lupita Alcázar, que nos escucha en la ciudad de San Diego, California. Saludamos con mucho gusto a Joel Llamas, en la ciudad de Ventura, California. También Miguel Ángel nos pidió este tema. Un saludito para Miguel Ángel López, en Guanajuato, México. Con mucho gusto, aquí tiene su tema. Esperamos que lo disfruten. No, ese no es. Un momentito. Ese sí es. El día que me acaricies, lloraré. Lágrimas y lluvia para complacer a Isabel Conejo vendrá después de este tema. Y también para saludar a Benjamín Trujillo, que nos pidió ese tema del de México, Distrito Federal. Lágrimas y lluvia también vendrá después de El día que me acaricies, lloraré. Saludos para el club de Juan Gabriel de Chihuahua, México. Si preguntas.

0: Continuamos complaciendo las peticiones.
1: Espero que cuando escuches esta canción te acuerdes de quien te seguirá amando. Y muchas gracias por los recuerdos.
0: Para todos aquellos que se han tomado la molestia de pedir sus canciones, con mucho gusto les complacemos.

El Divo de Juárez, aquí en este programa especial, mi canción favorita de Juan Gabriel. Y vamos a continuar con los saludos. Queremos enviar saludos para todo el club de fans de Juan Gabriel alrededor del mundo. Y especialmente estamos saludando al club de fans de Chihuahua. También estamos enviando saludos a el club Juan Gabriel, el Divo de Juárez. Un saludito para sus miembros, para Erika Beltrán. Saludamos también con mucho gusto a Carlos Rodríguez, que también nos pide una canción. Ahorita te vamos a complacer, estamos buscándola, Carlitos. Un saludito también con mucho gusto para Leticia Hernández. Saludamos a Adriana Rodríguez. También un saludito con mucho gusto para Rosario Martínez, dice que su canción favorita es Siempre en mi mente. Saluditos también con mucho gusto para Carlos, no nos pone su apellido, pero dice Carlos el Soñador. Todas las canciones de Juan Gabriel, nomás envíeme un saludo, todas me gustan. Bueno, pues Carlitos el Soñador, saluditos para ti. Saludamos también con mucho gusto a Julión Hernández. Bueno, pues tocayo de Julión Álvarez. Así que Julión Hernández también nos pide un tema, con mucho gusto le vamos a complacer. Amor es amor. También ya está en la lista de las canciones que estaremos compartiendo con ustedes. También para todos los amigos del club de Juan Gabriel en Nueva York, estamos enviándole un saludo especialmente para Carlota Sánchez y para todos los miembros del club de fans de Juan Gabriel en Nueva York. Continuamos aquí en el show de Tony Franco, Bésame, Juan Gabriel. Y esta canción va dedicada con mucho gusto también para Juanito Ochoa, que quiere enviar saludos, dice, para algo muy especial. Si por favor me la puede poner, Tony, aquí lo estamos escuchando en Oxnard, California, y con mucho gusto hasta Oxnard va el saludo. Bésame.

cantando. Un saludito para Mari López. También estamos saludando con mucho gusto a José Sánchez en la ciudad de Los Ángeles, California. También estamos enviando un saludito a Ronald Arias Barrientos. Un saludito para Gerardo Navarro. Saludamos a nuestro amigo Minor García también en la ciudad de San Diego. Estamos enviando saludos con mucho gusto también para Jolly Gaitán. Saluditos para mi buen amigo Jorge Vargas en México, Distrito Federal. También saludamos a nuestro buen amigo Jorge González, un amigo de mucho tiempo, a quien nos dio mucho gusto volver a saludar nuevamente. Y continuamos con las canciones y los saludos aquí en mi canción favorita de Juan Gabriel. Nos pidieron este tema y con mucho gusto vamos a complacer a Rodolfo Palma, que nos pide esta canción Yo Te Recuerdo, y quiere escucharla en la versión de Juan Gabriel y Marc Anthony. Con mucho gusto le vamos a complacer. Disfruta tu canción, amigo, aquí en Radio Sensación Digital.

quiero enviar un saludo muy especial para mi amigo Francisco Caña, gran amigo costarricense. Esperamos que esté disfrutando sus vacaciones y también cuando regrese a Costa Rica, pues también disfrute de nuestra bella tierra. Saluditos con mucho gusto también para todo el personal de Viejillos Bar y Restaurant, donde usted puede encontrar los mejores bailes allá en Costa Rica, Sarchí Sur. Un saludito para Alex y para toda la familia que siempre nos atienden de maravilla cuando estamos por allá en Viejillos Bar y Restaurant. Un saludito también para todos los amigos que están sintonizándonos, que también pertenecen al Club de Románticos y Poetas. Un saludito para Juan, un saludito para mi amigo Fernando, un saludito también para Azucena. Y vamos a continuar con las canciones que ustedes nos siguen solicitando. Recuerden nuestro teléfono en cabina, 323-325-4502.

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con el siguiente tema. Queremos enviar un saludo muy especial hasta la República del Salvador, donde nos escuchan muchas personas que disfrutan de nuestro programa. Para Tatiana, allá en El Salvador, un placer haber platicado contigo. Mi querida Tatiana, te mando un saludo muy cariñoso, esperando que este próximo año y los años venideros te traigan muchas bendiciones, paz, amor y alegría para ti y para tu familia.

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0: ¡Qué bonita canción con Javier Solís! Aquí en Radio Sensación.
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2: Cuando el hombre trabaja, Dios lo respeta. Pero cuando el hombre canta, Dios lo ama. San Agustín decía que cuando el hombre cantaba, rezaba dos veces. Y cuando el hombre reza, habla con Dios. ¡Qué lindo! Así que esta noche vamos a bendecir a todos los que nos están escuchando. Y gracias a la banda Limón. Gracias a la banda Limón. Esto va a llegar muy lejos. Bendiciones para toda la gente que nos

0: Saludos a los amigos de Banda El Limón.
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0: Y también para mi amigo del alma, Leo Dan.
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0: quien alternamos varias veces y también nos tocó la oportunidad de presentarnos.
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0: Varios escenarios cuando andábamos con el grupo Los Condes. Y por cierto que también a Leo Dan, saben que cuando su servidor dejó Santa Bárbara, aquella área de la hermosa ciudad de Santa Bárbara, California, para irnos a trabajar a casi a la mexicana allá en Inland Empire, por San Bernardino, Riverside. Precisamente Leo Dan, Tatiana también estuvo Los Razos, Prisma, estuvieron dándome la despedida en un baile especial que tuvo para su servidor KSP, los dueños de esta emisora, a quienes agradezco infinitamente todo el cariño y la oportunidad. Fue la segunda estación donde trabajamos allá en K Español, KSP Santa Bárbara, después de haber iniciado labores en XEGM, una radio que se originaba desde Hollywood. Y por cierto, le mandamos un saludo a mi buen amigo Luis Alvarado.

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0: Miren, plebe, no hay que dar sinvergüenza, pero sí hay que decidir lo legal.
1: Una en el día y la otra en la noche.
2: Oiga, don Chema, ¿a usted le gusta una en el día y otra en la noche? Primero que todo, vamos a saludar a nuestra gente, a la raza que nos escucha a través de Radio Sensación Digital y el show de Tony Franco.
3: Buenos días, buenas tardes, o buenas noches, diámelo.
2: Rocío Durcal, me gustas mucho.

0: Bienvenidos al show de Tony Franco. Gracias por acompañarnos.
1: Ándale pues, sus amigos Los Elementos de Culiacán, nuevamente cantando corriditos y canciones. Un saludo para mi compa Servando y todo su equipo. Ahí les mandamos un corridito nuevo, Muchacha Rancho, ahí para que nos apoyen. Así les gusta. Márquenle, compa Fermín.

Pancho, sí señor. Torito, con mucho gusto para Jorge, para mi amigo Mateos Lucas, para mis amigos allá en el Pollo Loco, cerca del monte. Y gracias por estar sintonizando el show de Tony Franco.

0: de mando, el mayor no se del raja.
1: O sea que yo no me rajo, ¿verdad, Melo?
0: Bueno, no dijeron el mayor de edad, don Chema. En serio, no dijeron el mayor de edad.
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0: Pero vamos a continuar, doña Chuyita me dice, oiga Tony, no pudiera poner una cancioncita de Angélica María. Claro que sí, doña Chuyita, para eso estamos. Aquí cubrimos todas las épocas de la música regional mexicana. Aquí tiene su canción con Angélica María. Tú sigues siendo el mismo. Ay, don Chema, esa dedicada también para usted. Usted sigue siendo el mismo. No se baña, no se corta las uñas.
1: No, pues, ¿pa' qué? Si pues, párenme a crecer otra vez, mano, ¿pa' qué la va a cortar?
0: Ay, Dios mío, ayúdalo, ilumínalo. A ver si para estas fiestas que vienen usted se pone guapo, don Chema. A ver si agarra novia. Doña Chuyita, felicidades.

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Continuamos con la música, los éxitos de ayer y hoy. Germán Montero, a través de un vaso.

0: Estás escuchando a toda banda mariachi y acordeón, con lo mejor de la música regional mexicana de todos los tiempos. Y van a estar desfilando por nuestro micrófono Pedro Fernández, el grupo Intocable, la arrolladora banda El Limón, Vicente Fernández, los cadetes de Linares, Voz de Mando y muchos, muchos más. José Alfredo Jiménez, todas las peticiones que nos han hecho. 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Vamos a continuar con esta canción de Pedro Fernández y quiero saludar a la familia Murillo allá en El Salvador, que siempre nos sintonizan, a uno de nuestros primeros radioescuchas en la era digital, y a ellos también les gusta la música, y sobre todo dice la canción de Pedro Fernández, Amarte a la Antigua. Y don Carlos Murillo nos dice, qué bonito es amar a la antigua. Al señor Tony Franco, viera que disfruto mucho esta canción porque me recuerda cómo conquisté a mi mujer, aquellos tiempos en que a veces pues teníamos que darle las rosas a través de una reja porque no los dejaba el suegro entrar a la casa. Pues aquí tienes tu canción y un saludo para toda la familia Murillo y para todos los amigos que nos escuchan allá en El Salvador, en Santa Ana, en la capital. Y un saludo para toda nuestra gente bonita de México, Centroamérica y Sudamérica.
1: Ahora ya no da flores, mano. Ahora nomás le pregunta cuánto dinero tienen en el banco, ¿verdad, mano?

0: ¡Qué bonitas canciones de don José Alfredo, ¿verdad, Mano?
1: Sí, don Chema, canciones que la gente, el público sigue pidiéndonos, como este tema muy popular, Te solté la rienda, que la grabaron también muchísimos artistas. Don José Alfredo Jiménez, uno de los grandes compositores de México. Bueno, y vamos a complacer con mucho gusto a mi amigo José Luis Garrido, aquí en la ciudad de Los Ángeles, que me pide, dice, Tony, aviéntate una de Los Invasores, y saludos para toda la gente de Sonora, y con mucho gusto también saludos para ellos, y para los amigos de Los Mochis, Sinaloa, también quiero ver un saludo para la familia Rendón, y para también a mi amigo Miguel Rubalcaba, con mucho gusto, le complacemos.

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Aquí te complacemos al instante. Para mi amigo Jorge Lemus, con mucho gusto le vamos a enviar este tema que nos solicita Edwin Luna y la Tracalosa de Monterrey, del álbum La Revancha, el tema Supiste Hacerme Mal. Disfrútalo, amigo.

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0: Háblame de ti. Banda sinaloense de Sergio Lizárraga, la famosa banda MS, con uno de sus temas favoritos que nos han solicitado aquí al show de Tony Franco. Bueno, también escuchamos a Ariel Camacho y Te Metiste, Joan Sebastián con el tema Un Idiota.
1: ¿Qué pasó, Mario?
0: No, así se llama el tema, don Chema. No se apunte, no se apunte.
1: Yo sé, Chema.
0: Y también, bueno, tenemos muchas canciones. A ver, don Chema, a usted que ha estado contestado el teléfono, ¿cuál le han pedido?
1: Pues a mí nomás le pedimos una de Todos Quieren Hablar Contigo, mano. Me pidieron la de Le Hace Falta Un Beso con el Chapo. A ver si la dedicamos a doña Mercedes ahorita, ¿sí? A doña Mercedes Arroyo, que nos está escuchando en San Diego, California.
0: San Diego, California nos escucha también. Bueno, vamos a complacer con ese tema, el Chapo de Sinaloa. Por cierto que estuvimos platicando con el Chapo recientemente cuando se estuvo presentando aquí en el Pico Rivera Sports Arena. También estuvimos en vivo en ese programa. Uno de estos días vamos a repetirlo para que ustedes disfruten todas las bandas que estuvieron en el Pico Rivera Sports Arena. Estuvimos transmitiendo en vivo. Y vamos a traerles a ustedes al Chapo de Sinaloa con este tema, Le Hace Falta Un Beso, que por cierto también lo grabaron en a ritmo de cumbia mis amigos de Viejillos, el grupo Viejillos, al son de Viejillos de Costa Rica. Les envío un cariñoso saludo, les quedó muy bien por cierto este tema. Un saludo para mi buen amigo Alex. 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Continuamos aquí con saludos, con mucho gusto también para la familia de mi buen amigo Beto Jiménez, aquí en la ciudad de Los Ángeles. También saludamos con mucho gusto a Arturo y también para Carlos y para Susana, que nos están escuchando en la ciudad del Monte, California. Allá en el Distrito Federal tenemos muchos radioescuchas para todos los panaderos de Rositas, la panadería allá en el Distrito Federal. También saludamos con mucho gusto a la familia de mi amigo Joaquín Villanueva en el Distrito Federal. Y con mucho gusto, después del Chapo, te vamos a poner tu canción de Puño de Diamantes con el grupo Duelo, con mucho gusto. También vendrá Intocable, Pepe Aguilar, Gerardo Ortiz, Carlos y José, Pedro Fernández, Javier Solís, Los Rieleros del Norte, Banda del Recodo, Alejandro Fernández, Babi Pulido, Miguel Aceves Mejía. Vamos a recordar sus canciones, Los Cadetes de Linares, Chalino Sánchez. Quédese con nosotros, la música es constante y sonante aquí en el show de Tony Franco. 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Continuamos.

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¡Qué hermosa canción de Pepe Aguilar! Y qué bonito espectáculo también que nos brinda él, como lo hacía su padre Antonio Aguilar, ¿verdad? Con los caballos, los, y su hija y su hijo. Y por cierto, felicidades también a su hija, ya nominada a los Grammy y ha participado también en grandes eventos. Hemos visto a la familia Aguilar crecer a través de los años, no solamente físicamente, pero también a través de su legado musical. Más adelante tendremos otra canción que nos pidieron con Pepe Aguilar, Por Mujeres Como Tú. Y vamos con mucho gusto por el momento a complacer a la señora Josefina Barrientos, allá en Guatemala. Nos pidió una canción con Carlos y José. Dice, cualquiera de Carlos y José, le gustaba mucho a mi papá esas canciones mexicanas. Bueno, pues con mucho gusto vamos a complacerte con una de las canciones que eran favoritas de tu padre, esta canción ya de muchos años, pero que nunca pasa de moda, con Carlos y José. El temita para todos ustedes, especialmente para nuestra amiga la señora Josefina y para toda la familia Barrientos. Aquí tienes el tema.

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Teníamos al grupo Intocable y Fuerte No Soy de su LP Contigo, aquí en la Toda Banda Mariachi y Acordeón. Quiero recordarles, amigos, que tenemos una gran variedad de programas. Le ofrecemos a ustedes también el programa de rumba, música tropical, merengue, cumbia, salsa, música en inglés rítmica. Todos nuestros programas son en inglés y en español, excepto este programa que está dedicado a la música regional mexicana, pero todos los demás programas incluyen éxitos en inglés y en español de todos los tiempos, lo que hace diferente a nuestra emisora Radio Sensación Digital y el show de Tony Franco. También tenemos programas como Viejitas pero Bonitas. El programa se llama Rocola Musical. Te ofrecemos los éxitos de los 60, 70, 80 y 90. También por las tardes, de lunes a sábado, tenemos los grandes años del rock and roll. Vas a escuchar a Maná, vas a escuchar también a los Creedence, los Rolling Stones, los Beatles, Elvis Presley y también, por supuesto, los grandes grupos del rock en español de todos los tiempos. Y vamos a también a invitarte a que escuches Onda Grupera, los grupos musicales que han hecho historia de las décadas de los 70, 80, 90 y también de grupos actuales, aunque ahora la música predomina el ambiente de banda, ¿verdad? Pero nosotros te ofrecemos Onda Grupera de

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Continuamos con más música, menos bla, bla, bla, para que tú disfrutes los éxitos musicales de Pepe Aguilar, los Cadetes de Linares, la Adictiva Banda de San José de Mesillas, Cristian Nodal, Los Rieleros del Norte, Banda El Recodo, Javier Solís, Grupo Pesado y muchos más. Aquí tenemos a la Adictiva Banda de San José de Mesillas y el éxito Te Dirán, para saludar a mi amigo Héctor en la ciudad de Norwalk, California, y también a los amigos de Pico Rivera, para Saúl Mesa y para su familia.

0: por mujeres como tú.
1: Hay hombres como yo, dámelo.
0: ¿Quién sabe, don Shima? Porque con esa billetera tan vacía, quién sabe si le van a hacer caso.
1: No te digo que las mujeres no me interesan. Antes con un besito, con un ramo de rosas. Ahora no, pues hay que tener el carro del año, ¿verdad?
0: No, pues ahí trae usted su carro convertible.
1: ¿Cuál carro convertible, Mario?
0: El que siempre ha tenido.
1: ¿Cuál?
0: Pues ese que de día sirve para vender paletas de helado y en la noche se convierte para vender carritos de... para vender hot dogs.
1: Híjole, Mario, no seas sangrón, Mario.
0: Bueno, ya. Vamos a dejar el cotorreo, don Chema. Quiero enviar un saludito allá hasta el Distrito Federal también para mi amigo Jorge Vargas, gran amigo que tenemos el placer de conocer a través de las redes sociales y que siempre está pendiente de nuestro programa. Jorge, un abrazo para ti y también un saludo muy especial. También para aquí en Los Ángeles, aquí por la ciudad de Compton, mi amigo José. Le enviamos un cariñoso saludo a él. Siempre se la pasa arreglando computadoras, vendiendo ahí en el Swap Meet de Compton. Un saludito para ti, José. Un placer saludarte. 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Y continuamos saludando a toda nuestra raza y amigos. Aquí tenemos a los cadetes de Linares. Envío un saludito para mi amigo Moisés Armenta, allá en la ciudad de Ensenada, Baja California. También quiero saludar a mi amigo Alfonso Silva y para Vicente y Octavio Villa. Y también un saludito para mi amigo Jorge González del Toro.

0: hermosas que han ellos interpretado.
1: Jardinero, cocinero.
0: Para toda la raza, los amigos que trabajan duro, como jardineros, cocineros, lavaplatos, le echan muchas ganas y a veces los explotan en largas horas y solamente les pagan a veces menos de lo mínimo. Y están aquí porque luchan por un futuro mejor, para enviar dinerito para sus familias. No están aquí, señor Trump, porque son personas que vienen a hacer daño o a hacer mal. Para toda la raza trabajadora, les enviamos un cariñoso saludo de parte de sus amigos del show de Tony Franco. Y para todas aquellas personas que a veces pasan las Navidades, las fiestas, Día de las Madres, Día del Padre, y no pueden visitar a su familia o estar al lado de sus seres queridos. ¿Por qué? Porque simplemente no tienen un documento legal que les pueda volver a abrir las puertas. Y pasan años y a veces sus hijos crecen y no los ven hasta cuando ya están adolescentes. Un saludo para toda nuestra raza trabajadora. Y esperamos que su situación cambie, sobre todo para aquellas personas que ya tienen años, aquellos estudiantes que tienen luchando y viven con esos nervios, ¿verdad? Cada día, qué va a pasar mañana. Para todos ustedes, les enviamos un cariñoso saludo a través del show de Tony Franco y cuenten con todo nuestro apoyo incondicional. Seguimos a través de A Toda Banda, mariachi y acordeón. Y recuerden, hay muchas personas que ya están aquí, que ya son tercera generación y que a veces se ríen, se burlan, están en contra de los inmigrantes. Se olvidan de dónde vinieron, se olvidan que sus padres vinieron sin documentos también aquí para darles un futuro mejor. Recuerden que la vida da vueltas. Hoy estás arriba, pero mañana quizás estés abajo y la ayuda la recibas de la persona que menos pensaste.

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0: ¡Malditos sean los besos que tú me diste a mí!
1: No, don Chema, por favor, mejor sílvela. Oiga, don Chema, cuando uno está enamorado, pues, ¡ah, qué rico los besos!, ¿verdad? Ya después, ¡ah, como que se acaba lo bonito, la magia del amor!
0: ¡Malditos sean los abrazos que tú me diste a mí!
1: No, oiga, don Chema, sílvela, por favor, sílvela, que mis oídos... Bueno, y maldito sea el dinero, ¿verdad, don Chema, que le dio también a usted?
0: No, no, el dinero no, no hay que renunciar al dinero. La lana que se deje caer con la lana, no importa.

0: ojalá que se muera, don Chema.
1: Híjole, mano, ¿cómo eres gacho? ¿Cómo eres gacho?
0: No, ojalá que se muera de risa. Ahorita le voy a platicar un chiste, pero fuera del aire, ¿ok? Mientras tanto, vamos a saludar con mucho gusto a la señora Vilma y también a su esposo, el señor Raúl, que están en la ciudad de Los Ángeles visitando el de Guadalajara, la familia Gómez, a la familia de don Jesús Gómez, en la ciudad de West Covina, California. Le enviamos un cariñoso saludo para toda la familia Gómez, tanto en Jalisco como aquí en la ciudad de Los Ángeles. Y bueno, esta canción también se la queremos dedicar con mucho gusto para Isabel, de parte de su novio Jorge Luis Hernández. Él nos escucha en la ciudad de Tijuana, Baja California, ella en la ciudad de Rosarito. Le complacemos con ese tema de la arrolladora Banda de Limón de don René Camacho, a quien enviamos un cariñoso saludo, del álbum Gracias por Creer. Ese tema, el ruido de tus zapatos.
1: Híjole, y más cuando traen tacón, ¿verdad?

0: Sigamos con Don Chema y nuestra amiga Chita. A ver, Chita, pela un diente para nuestro público. ¡Pela el diente! Eso, mi querida Chita. Don Chema, bienvenido.
1: Aquí estamos nuevamente para traerles mucha alegría en el show de Tony Franco y Don Chema. 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
0: Así es, prepárate porque vas a escuchar los mejores éxitos de la música regional mexicana de todas las décadas. Y donde tú te encuentres escuchándolos alrededor del planeta Tierra, tengas una maravillosa mañana, tarde o noche. Iniciamos el programa más popular de la música regional mexicana de la era digital. 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

0: Cuba.
1: Con el siguiente tema, queremos enviar un saludo muy especial hasta la República del Salvador, donde nos escuchan muchas personas que disfrutan de nuestro programa. Para Tatiana, allá en El Salvador, un placer haber platicado contigo. Mi querida Tatiana, te mando un saludo muy cariñoso, esperando que este año y los años venideros te traigan muchas bendiciones, paz, amor y alegría para ti y para tu familia.

0: sintonía de Radio Sensación Digital y estamos de rumba. Saludos para la familia Martínez en El Salvador, la familia Barrientos en Guatemala.
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nosotros y nos queda mucha música por brindarte porque estamos de fiesta de rumba. Con su servidor Tony Franco nos remontamos a los años 70 para complacer con mucho gusto a Agustín López aquí en la ciudad de Norwalk, California. Aquí tiene su tema con los Spinners y claro que lo recuerdo, I'll Be Around, Tony Franco Radio Show, get the best music.

0: le puedo dedicar esta canción a alguien?
1: Sí, ¿a quién se la va a dedicar? ¿Por qué razón?
0: Pues te la voy a dedicar a la vecina de arriba del piso 4, porque me dejó esperando en la esquina anoche, dijo que me iba a disparar los tacos. ¿Y tú crees que llegó y quería que yo los pagara?

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1: No seas sinvergüenza, don Chema. El hombre paga siempre.
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1: Espérate, tantito, ¿cómo que

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0: Grupo Ráfaga de Argentina, del álbum Imparables. Continuamos con un saludo para el Club de Fans, el show de Tony Franco, allá en el Distrito Federal, donde tenemos muchos amigos. Un saludo para Rosy Alba y toda su familia. También saludamos con mucho gusto a Jorge Vargas. Un saludito para Mari Barraza en San Diego. Saludos para Mari, nuestra linda compañera que nos hace los jingles de la radio. María Alice Velázquez.
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ver, a ver, a ver, ¿cómo se baila? ¿Cómo se baila en Barranquilla? Saludos para Yasmín. Escuchándonos allá en Colombia. Saludos para Abraham en Venezuela. Para mi amigo Antonio allá en Antofagasta, Chile. Para todos los latinos aquí en los Estados Unidos. Y por supuesto México y Centroamérica.

para mi gente de Cuba. Les enviamos un saludo especial alrededor del mundo, donde quiera que se encuentren. Un saludo para Belkis, Concepción Ayala,

0: Oye, se está haciendo pipí, ¿qué onda?
1: No, así la canción, hombre. Pues saludos de una vez a los que están haciendo pipí.
0: Y también, por favor. Sí, que se lleva el celular así para no perderse de show de Tony Flaco, se lo llevan al baño para escucharlo de la mano.
1: Una mano en el celular.
0: ¿Y la otra?
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Escuchábamos al grupo musical Los Tercos de Los Ángeles. Un saludo muy especial para Vicente Villa y su estimada familia. Un saludo para mi buen amigo Octavio, su hermano y todos los integrantes de este grupo. Al igual que para todos mis amigos del grupo La Constitución, para Jorge González del Toro y toda su familia aquí en Los Ángeles. Y también para Fernando y también para el Papo, para Margarita, para Luz Elena, para todos por allá, para María Fernanda, para Luisito, mi sobrino querido, un saludito allá a mis amigos de Mazatlán, Sinaloa, deseándoles lo mejor. Un saludo también para Arturo Alba, para Andy, para Pepe y su familia, un saludo para Diana y también saludamos a los nuevos esposos, Marta, claro que sí, para César, Diana, para Loris, para toda la familia Alba, para la familia Chang ahí en Covina, para Ana, para Oscar y para toda la familia completa, un saludito especial para todos y cada uno de ellos, a los amigos de Spreaker que nos sintonizan a diario. Tenemos más de 15,000 seguidores en esa plataforma, en esa red social. Queremos aprovechar para enviar un saludo rapidito para Javier, un saludo también con mucho gusto para Areli Faustino. Saludamos a los amigos de Magic F10, para Miguel Roberto Basto Carrillo, Rogelio Flores, para Luz Pavón, para Vanessa Ventura Pizarro, para Cristina Munaris Gutiérrez, para Brian Steven Valencia, para mi gente allá en Costa Rica, también un saludo muy especial. Un saludo para mis amigos de Viejillos Bar y Restaurant, ahí en Sarchi Sur, donde estaremos transmitiendo en vivo. Saludamos con mucho gusto a la familia Sandí Arias, para la familia Rojas, y un saludo también para Walter y para Marta y para don Carlos y toda su familia allá en Alajuela, y toda nuestra gente querida en México, Centroamérica, en Sudamérica. Liliana Elena hasta Argentina, un saludo para ti muy especial, amiga, gracias por el tesoro de tu amistad. Los amigos de Colombia, para todos mis amigos de Colombia aquí en Ontario, también les mando un cariñoso abrazo, un saludo a través de este programa, y sigamos disfrutando de esta rumba

una de mis canciones favoritas del gran Eri Santiago, esta, Qué locura enamorarme de ti. Y también enviamos un saludo con mucho gusto para José Soto, aquí en la ciudad de Los Ángeles.

saludos con mucho gusto para mi gente del Club de Fans, el show de Tony Franco. 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

Saludos para todos los amigos que están sintonizando el show de Tony Franco ahí en el Bar Potrero. Saludos para la gente de Heredia, Costa Rica. Sarchisur.

Un saludito con mucho gusto para todos los amigos que están en sintonía de Derrumba con su servidor Tony Franco. Y aquí continuamos con los saludos para la gente de Cuba de parte de mi linda amiga Domaris. Un saludo para ti y tu mami también, por favor, me la saludas. Un fuerte abrazo para las dos. Estamos enviando saludos para la gente de New Jersey, para nuestros amigos también de Arizona, en Tucson, Arizona, la familia Pedro López y su pequeña familia de 42 miembros. Pero bueno, eso incluye la abuelita, la suegra, el suegro, los sobrinos, todos. Querido Pedro, saludos para ti, amigo.

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0: ¿Estás oyendo, Tony? A Becky G le gusta mayores. Ya la hice, ¿verdad, mano?
1: Ya la hizo. Ya está pegando brincos, don Jeff.

0: la diferencia con Don Chema.
1: ¿Cuál es la diferencia? ¿Qué onda, mano? Yo también tengo lo mío, mano.
0: La diferencia con usted es que las lleva a la cama y se los olvida. ¿Para qué? Don Chema, no, es mentira. Don Chema es bueno para la cama. En cuanto llega a la cama, pone la cabeza en la almohada y comienza.

0: Saludo para toda mi gente de Costa Rica, Marfil, esta excelente agrupación musical con su tema Represento, del álbum Que No Pare, Que No Pare la Música. Aquí continuamos de rumba, señores.
1: Hasta las 5 de la mañana.
0: Nosotros también estaremos hasta que usted lo quiera, trayéndote la mejor programación musical. Recuerda que estamos en Spotify, en iTunes, Tuning Radio, iHeart Radio y en nuestra página oficial, el show de Tony Frank.

0: Arteaga, qué bien baila. Qué bien baila, ¿verdad, don Chema?
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0: Recordamos este tema con Casey and the Sunshine Band.

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Vamos a continuar con saludos para todos los amigos que nos siguen a través de las redes sociales como Spreaker, iTunes, Tuning Radio, Twitter, Facebook. Recuerda que te puedes unir a nuestro club de fans en Facebook. El club se llama Club de Fans, el show de Tony Franco. También tenemos el club de Onda Grupera, donde los músicos de los diferentes grupos musicales se unen y compartimos también su música en nuestro programa Onda Grupera, que pasa por las tardes en radiosensaciondigital.com. También puedes escucharlos en el show de tonyfranco.com. Complacemos a Carlitos. No Santana, no. Carlitos Santana está tocando ahorita. Carlitos Flores, hasta la ciudad de San Diego. Un saludo para ti, amigo. Aquí tienes tu canción de tu tocayo. Los mejores siempre desfilan aquí en Radio Sensación Digital, en el show de Tony Franco.

Para Jorge Vargas, también saludamos a todos los amigos del Club de Fans, el show de Tony Franco. Saludos para Mérida González, en la ciudad de Pico Rivera. Saludamos también con mucho gusto a los amigos allá en Costa Rica, en San Carlos, a la familia Ramos.

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1: Quiero enviar saludos para mis amigos del Grupo Los Condes, saludos para Guillermo García, para Wilfrido Rodríguez, para Rubén Grajeda, también a mis amigos músicos que han formado parte de diferentes grupos, como Rafael García, un gran, excelente guitarrista, para Carlos Sevilla Sánchez, para Ingrid Marisol Harrison, saludito para Lucía Cuapio, también para Patricia Aguirre, que siempre fiel a los programas del show de Tony Franco. Patricia, te envío un caluroso saludo para ti y tu familia, para Raúl Mendoza, para Ramiro Aguilar, también para Juan Montelongo allá en Las Vegas, para Liliana Elena en Argentina, saludamos también a Teresa Ramírez en el sur de California, para Tirso Gutiérrez, saludos para Jorge Vargas Tapia allá en el Distrito Federal, para Mari Barraza, y también saludamos a Manny López y mi buen amigo Ismael de Anda, un saludito para todos ustedes, para Julieta Zavala y los amigos de Mazatlán, también les enviamos un cariñoso saludo. Gracias por acompañarnos.

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0: Para Liliana, también un saludito ahí en Valverde Vega. Saludamos con mucho gusto para Noemí Castro, para toda su familia, para Mario Javier Rojas González. En su memoria, queremos enviar un saludo a toda su familia, a Mario Javier, también a Janet, para Rosa María.
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0: Y para Leonor y su esposo.

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1: Amigos, precisamente en Viejillos Bar y Restaurant, tuve el placer de escuchar a un gran conjunto musical de Puebla, México, que estaba de gira por Costa Rica, y quiero enviar un saludito para todos ellos, todos y cada uno de los integrantes. El grupo se llama Simplemente Azul, una gran orquesta, y aquí tenemos su tema Serás mi compañera en el show de Tony Franco. Disfrútalo.
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Juanita Martínez, saludos para ti y tu estimada familia. Saludamos también a mi amiga Juanita Hernández en la ciudad de Los Ángeles, y también saludos para Juanita y para toda la familia Caro.

0: Oiga, don Chema, ¿y cuál de todas las hermosas mujeres latinas como las colombianas, las venezolanas, las panameñas, las cubanas, las mexicanas, guatemaltecas, costarricenses, cuál bailará mejor?
1: Pues yo creo que todas bailan bien bonito, Mario. Por eso les dedicaste esa canción, Mujeres Latinas, ¿verdad? Vamos a ponérselas, vamos a dedicárselas.
0: Bueno, vamos a dedicarles una canción que su servidor compuso y que me la grabaron varios grupos musicales, entre ellos el grupo El Compadre de Los Ángeles. Un saludo para mi compadre Carlos Sevilla. Y esta canción que va dedicada para todas las mujeres latinas, y así se llama precisamente, Mujeres Latinas. Disfruten esta canción. La escribimos hace ya como

0: Un saludo para todos los integrantes del Trío Sonora. ¡Qué gran orquesta! Orquesta Show. Para Víctor Manuel Nava, para George Mena, para todos, todos, todos y cada uno de ellos.
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0: Precisamente Carlitos Sevilla, que canta este tema, toca las congas con Trío Sonora y también ha sido miembro de muchas

0: es que todas son hermosas, las venezolanas, colombianas, cubanas, argentinas, chilenas, ecuatorianas, paraguayas, costarricenses, nicaragüenses, hondureñas, salvadoreñas, mexicanas, guatemaltecas y las latinas que viven en Estados Unidos. Mis respetos, mi cariño para todas ustedes, deseándoles lo mejor, siempre. Grupo El Compadre, Mujeres Latinas, continuamos con Derrumba, porque esto es una fiesta.
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1: 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Enviamos un saludito con mucho gusto para Rogelio Rodríguez Tonix, integrante de Simplemente Azul, y también a todos sus compañeros. Saludamos a los amigos de Tlaxcala, Puebla, para mi buen amigo Gerardo Ramos. También saludamos con mucho gusto a María González. Saludamos a nuestros amigos también allá en Chile, para a Antonio Mitocayo en Antofagasta, Chile. Saludamos también con mucho gusto para Pedro Herrera, y saluditos también con mucho gusto en el estado de Puebla. Está también Marta Sánchez, allá donde hacen el mole de caderas. Un saludito para todos los amigos que se reportan y son familia del show de Tony Franco en Radio Sensación Digital. Los pueden encontrar en www.elshowdetonyfranco.com.
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0: Estamos enviando saludos con mucho gusto para Nibaldo Cortés, para Felipe, para Andrés, para Jorge Bello. Saluditos también para Anaí Valdés, para Cris Echeverrito. Saludamos también con mucho gusto a Pedro Sasa, para Gianni Villegas, para Patricia Lizana. Un saludito para Rafael Lucena. También saludamos con mucho gusto a Hanny Hustler. Thank you for listening to el show de Tony Franco and following us in Spreaker.
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1: Afición deportiva, todo está listo para iniciar el partido entre Argentina e Inglaterra y conocer quién será el rival de España, que ayer sorprendió a muchos, pero no a todo el mundo, porque muchos también creían en la selección española. Pero Francia había demostrado ser una máquina arrolladora, pero sin embargo, el equipo de España, la selección de Luis Suárez, lograron hacer un buen partido, neutralizaron a los peligrosos y rapidísimos jugadores franceses, los marcaron muy bien, no les dieron suficiente espacio para hacer travesuras, y al final ganó el equipo de España por 2-0. Hoy Argentina, la única selección representando a nuestro continente americano, queremos que la Copa se quede aquí, y vamos a apoyar con todo a Argentina para que hoy puedan tener un triunfo, alcanzar un triunfo y estar en la final, que se jugará este domingo a las 12 del mediodía. Y recuerden que también el partido por el tercer lugar se estará jugando este sábado 18 a la misma hora. Toda la información la pueden encontrar en nuestra revista elnoticoto.com. 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Y también nuestras cápsulas mundialistas a través de el show de tonyfranco.com, aquí en Radio Sensación Digital.com, trayéndote la Copa Mundial. Te regresaremos cuando cambie el marcador, cuando caigan los goles, al medio tiempo y al final del partido. Haremos un resumen para todos y cada uno de ustedes. Mientras tanto, sigan disfrutando de nuestra programación musical.

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Continuamos con la rocola musical, viejitas pero bonitas. Prepárate para escuchar música que te hará suspirar, que te hará recordar aquel pueblito donde naciste, donde creciste, a tus amigos, a tu primer novio, tu primera novia, tu primer beso, todo a través de la música de la rocola musical. 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Saludamos a Irma Betancur hasta la ciudad de Lima. Un saludito, gracias por tu tuit, amiga. Aquí está tu canción con los pasteles verdes. Recuerdos de una noche.

Mr. Postman, esa carta que no llega. Un saludo muy especial para todas las personas que nos están sintonizando a través del show de Tony Franco. Quiero enviar un saludito con mucho gusto a las personas que nos siguen por las redes sociales, para Dani Juárez, Valentina Boyten, para Oscar Díaz, Luis García, Josué Ayala Bonilla, y para Aisha Andrew. 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
1: Afición deportiva, traemos esta cápsula mundialista a través del show de Tony Franco aquí en Radio Sensación Digital.com. Estamos en la fase de hidratación. 26 minutos se han jugado en este partido entre Argentina e Inglaterra. Un partido bastante trabado en el medio campo, sobre todo. Realmente no ha habido alguna oportunidad de gol para ningún equipo. Han habido algunos roces, pero el partido está muy disputado. No es un partido de espectáculo, es un partido para ganar, para pasar a la gran final de la Copa Mundial. Como ustedes saben, ayer España derrotó a Francia. La máquina arrolladora del Mundial se quedó trabada por la astuta selección española, que le supo jugar, le cortó los espacios a los jugadores franceses, que son muy peligrosos y rapidísimos. Y España al final, con goles mediante un penal en el primer tiempo, y en el segundo tiempo Pedro Porro anotó el segundo gol para derrotar 2-0 España a Francia y estar en la semifinal de este domingo. El ganador entre Inglaterra y Francia se estará enfrentando a España el domingo, y el perdedor se estará enfrentando a Francia el día sábado a las 12 del mediodía. Vayan a nuestra revista elnoticoto.com. 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En nuestra revista están todos los goles de toda la Copa Mundial. Allí puedes ver también el calendario de juegos. Regresaremos por ahora, después de 27 minutos, 0-0, Inglaterra frente a Francia. Reporto para ustedes su servidor, Tony Franco.

complaciendo a Julia Cortés en la ciudad de Los Ángeles con este temita de Janet. ¿Por qué te vas? Estamos en la rocola musical, éxitos de los 60, 70, 80 y 90. Así que nos puedes solicitar tu canción favorita al 323-325-4502. Y vamos a complacer también a las personas que nos han pedido temas con los Freddy, los Bravos, Enrique Guzmán, Bobby B, Palito Ortega, Sergio Dalma y todos los artistas que son de su preferencia. Los escuchas, por supuesto, aquí en el show de Tony Franco. Un saludito para mi buen amigo Juan Montelongo, que estuvimos pasando un buen tiempo allá en Las Vegas. Un saludito para Juan y también para el grupo Los Esclavos, que ustedes también pueden solicitar sus temas. Ya están en programación aquí en Radio Sensación Digital. Y llega Bruce Chamo del álbum Hey Baby, el tema del mismo nombre. 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

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Enrique Guzmán, Payasito.

Estás escuchando los éxitos de los 60, 70, 80 y 90. Canciones que te traen recuerdos de tu infancia, del pueblo donde naciste, donde creciste, de tu primer beso, tu primer amor. Aquí en estos temas inolvidables, All These But Goodies. Escuchamos a Enrique Guzmán, Los Bravos de España, Bobby B, Los Freddys, Bruce Channel, Janet, Dúo Dinámico. Los mismos de España, también hay otros mismos que ustedes conocen aquí en California, The Beatles, Roberto Jordán, Grupo Indio, y todavía nos quedan muchos más: Palito Ortega, Carly Simon, Roberto Jordán. Nos pidieron Amor de Estudiante, Magia Blanca, con los hermanos Carrión, Lolita, No Renunciaré, Captain Tennille, Frankie Valli, Los Mitos. Bueno, muchos artistas más están por desfilar sin comerciales. 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

Escuchábamos el tema con England Dan, Nice Are Forever Without You, del álbum del nombre Nights Are Forever. Presentamos esta canción que fue un tremendo éxito décadas pasadas. Vamos a presentarles ahora el tema de Maná, ya que este tema también lo podemos incluir en este programa de la Rocola Musical porque es parte de los noventas. Y déjenme decirle la historia detrás de esta canción, que ya se los había comentado a ustedes en nuestro programa Los Grandes Años del Rock and Roll. Puedes encontrar este programa en nuestra página oficial www.elshowdetonyfranco.com. Allí puedes encontrar todos nuestros programas como Onda Grupera, Los Grandes Años del Rock and Roll, Amor en el Aire, Serenata Romántica, y tú escoges lo que tú quieras escuchar. Esta canción de Maná, la historia detrás de El Muelle de San Blas, este tema que se grabó en 1997, su historia realmente comenzó en 1971, cuando días antes de casarse con su novio Manuel, se fuera a pescar Manuel y nunca regresó, según cuenta la historia. A Rebeca Méndez le decían la loca del Muelle de San Blas, porque después de que en ese año, en la playa El Borrego en San Blas, Nayarit, perdió a Manuel, quien se adentrara en el mar a pescar y nunca volvió, nunca se encontró su cuerpo. La historia cobró importancia cuando el grupo Maná la popularizó a través de la canción Fer, visitando este puerto, escuchó la historia y la plasmó en el álbum Sueños Líquidos. Parte de la letra de la canción, como ustedes saben, dice: ella despidió a su amor, él partió en un barco en el muelle de San Blas. Él juró que volvería y, empapada en llanto, ella juró que esperaría. Miles de lunas pasaron y ella siempre estaba en el muelle esperando. Su cabello se blanqueó, pero ningún barco a su amor le devolvía, y en el pueblo le decían la loca del Muelle de San Blas.

Fíjense ustedes que durante una entrevista con una reportera al guía de turistas del Fuerte de la Contaduría del puerto de San Blas, el señor Guillermo Carvajal Sandoval, decía que la historia es real. La mujer se llamaba Rebeca Méndez y había muerto unos años antes de que se grabara esta canción. Tenía 65 años de edad y murió en el estado de Jalisco. El guía reveló que en el 2011 la mujer regresó a San Blas y recordó su historia cuando 3 días antes de su boda perdió a Manuel en el mar. Y esto fue un miércoles 13 de octubre de 1971. Según ella, ese día la tormenta tropical Priscila en el Pacífico pudo haber sido la causante de que un gran amor se fue a la gloria. Rebeca, siendo adolescente a sus 14 años, quedó trastornada y siempre iba tempranito, se sentaba a esperar a ver si Manuel regresaba. Una hermosa historia de amor plasmada en una canción. Y los invito a escuchar también nuestro programa semanal Una canción, una historia y un gran amor. Tú puedes compartir tu historia de amor y decirnos cuál canción te recuerda al amor de tu vida enviando tu carta a Tony, T-O-N-Y, arroba el show de Tony Franco. Y con mucho gusto te vamos a complacer. Esta es la historia de la loca del muelle de San Blas. Rebeca Méndez y Manuel, descansen en paz.

0: El grupo La Soledad, Siete Pecados, de la década de los 70s, 80s, esta agrupación musical tuvo bastante éxito. Le envío un cariñoso saludo a Juan Montelongo, quien fuera vocalista de este grupo La Soledad, y también a todos nuestros amigos que formaron parte de esta institución musical.
1: Bienvenidos al show de Tony Franco. Gracias por acompañarnos.
0: Si usted nos acaba de sintonizar, esperamos que disfrute nuestro programa Viejitas pero Bonitas en La Rocola Música.
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0: Un saludito para Maripili en España, que nos pedía este tema con los brincos. Y ahora saludamos a la hermosa Imelda Juárez, aquí en Los Ángeles. Nos pide el tema de José Luis Rodríguez.
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0: Te complacemos.

Grupo La Constitución, su éxito, Juntitos, mi amor, de 1974, en la voz de Enrique El Choco Medina. Quiero saludar a mis amigos integrantes de esta institución, Jorge González del Toro, para mi buen amigo Vicente y Octavio Villa, para Carlos y también para César El Burro, allá en Tijuana. Un saludito para todos, todos y cada uno de ellos. Y también, de paso, saludamos a otro gran amigo, Víctor, quien era el ingeniero musical de La Constitución. Continuamos con los éxitos de los 60, 70, 80 y 90. Nos quedamos en los 70 con esta canción que quiero enviarla con mucho gusto para mi amiga Amalia Reyes de la ciudad de Huntington Beach. También un saludito para Oscar Díaz. Saludamos a Joel Zambrano. Saludamos a Vanessa Hurtado, para Cristian Pérez y para Marilyn Smith. Gracias por ser parte de nuestra familia del show de Tony Frank. Emanuel, quedándonos en los 70s con este tema, uno de mis favoritos de Emanuel, con olor a hierba. Esta canción estaba pegando mucho cuando visité Costa Rica, querida tierra.

Atención, afición deportiva. Se hizo realidad el empate argentino. Un golazo, un pase de Messi hacia afuera en los linderos del área. Y el número 24 salvando a Argentina. Sí. Enzo Fernández se convierte en héroe al empatar el partido al minuto 86, faltando 4 minutos para terminar. Se está chequeando el gol, pero no vemos nada que pueda hacer que el gol no sea válido. Tenía que caer. Argentina, a diferencia de México, que solamente estuvo enviando en los últimos 25 minutos centros y centros buscando el gol, Argentina ha jugado muy inteligentemente, pacientemente, abriendo, moviendo la pelota de un costado al otro, y finalmente en un pase recibe la pelota Messi por la punta derecha, abre el pase para Fernández, y Fernández anota un golazo para vencer a Pickford, un gran portero del Everton que está jugando para la selección inglesa en este mundial. Así que el partido se pone 1-1, faltan 4 minutos. Seguimos en sintonía de Radio Sensación Digital.com en el show de Tony Franco. Estaremos reportándoles a ustedes cualquier cambio, pero ahorita huele a tiempos extra y después harán los penales. Pero todo puede suceder, amigos. Faltan 3 minutos más unos 10 que dé el árbitro. En compensación, puede pasar que caiga otro gol. Les traeremos a ustedes otro reporte en caso de que cambie el marcador. Saludos para toda nuestra gente en México, Centro y Sudamérica y España que sintonizan Radio Sensación Digital.com y nos siguen a través de elnoticoto.com. México no pudo, pero Argentina sí lo ha hecho. Nuestra selección que está representándonos en este continente americano está logrando el empate ante Inglaterra, 1-1. Vamos a ver qué es lo que sucede en los próximos 4 minutos más el tiempo de compensación.

0: 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Amigos, queremos saludar a todas las personas que nos siguen en las redes sociales y queremos enviar saludos con muchísimo gusto y agradecerles su sintonía a Karen Valeria, Javier Cabello, a Elina, a Mónica, hermosa Mónica, gracias por escucharnos, Carlos Morado, para Santiago González Villadiego, para Belú Espichi, para Constanza Orozco Vargas, para María Álvarez, para Radio Rebel, nuestros amigos, un saludo para ustedes, colegas. Saludito para Gómez. Bueno, pues les saludamos a todos ellos, deseándoles que su día sea más placentero en compañía de Radio Sensación Digital y nuestra programación. Vamos a continuar, tenemos muchas peticiones para ustedes y esta que ya está pendiente de hace tiempo, vamos a complacerles con mucho gusto, con amor de estudiante. Es Roberto Jordán.
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2: ¡Gol de Argentina! Primero Calicer había pegado la pelota en el poste izquierdo que defiende Pripton. Y después, señores, se viene una jugada de Messi, un centro y el cabezazo. Esta vez, tenía que ser Lautaro Martínez, que había entrado de cambio. Al igual que en el último partido, se repite la historia. Caen los goles en los últimos minutos para Argentina. Y esto, señores, esto es un manicomio. Sí, el público ha festejado este gol porque es la garra argentina que se está viendo nuevamente en otro partido. Otro angustioso partido frente a grandes rivales. Pero es Argentina quien se impone en los últimos minutos nuevamente. Y estamos 2-1. Se le ha dado vuelta al marcador. Argentina al minuto 90, en los minutos de compensación 9, habíamos dicho que 10, el árbitro ha dado 9, así que quedan 7 minutos más, pero Lautaro Martínez marca, hace la diferencia, y el capitán Messi, esta vez en los últimos partidos no ha anotado, pero ha hecho, hemos visto sus genialidades en el campo de juego. Así que los ingleses se han quedado callados. Amigos, hay que reconocer, Inglaterra en los últimos partidos se ha dedicado a defender, a estar todo el encuentro defendiendo. México no pudo, se quedó en un 3-2, pero Argentina lo ha hecho de muy buena manera, moviendo el balón por toda la cancha y no buscando tantos centros, aunque en este sí cayó el gol de un centro, pero no cabe duda que Argentina ha mostrado su garra, su paciencia, ese amor a la camiseta y la entrega del equipo argentino está haciendo que Inglaterra se quede pasmada al ver el segundo gol caer. Y ahora es Argentina, señores, nuevamente en 10 minutos le ha dado vuelta el marcador, como lo hizo, sí, como lo hizo en otros partidos, pero ha ganado, y eso es lo importante. En el Mundial lo que cuenta son las victorias y sigue Argentina por este momento ganando y esperamos que lo tengamos de representante en la gran final el próximo domingo. Vamos a volver con ustedes, sigan disfrutando de nuestra rocola musical, los éxitos de los 60, 70 y 80, y si cae algún otro gol, les traeremos otro resumen al final del partido también en caso de no caer otro gol. Esperamos que nuestra próxima actuación decirles a ustedes que Argentina pasa a jugar el campeonato frente a España. ¿Qué partido sería ese, señores? Por primera vez ver a Argentina jugando contra España en un mundial. Bueno, vamos a continuar a través de radiosensaciondigital.com con la música de los 60, 70 y 80. Reportó para ustedes su servidor Tony Franco.

Atención, afición deportiva. Ha terminado el partido entre Inglaterra y Argentina. Victoria nuevamente para Argentina. 2-1. En los últimos 10 minutos se vuelve a repetir la angustiosa victoria, pero es una victoria, señores. Argentina gana 2-1, remonta un marcador con goles de Enzo Fernández y Lautaro Martínez. Messi no anotó, pero fue como nuevamente el motorcito que guió esta selección para volver nuevamente a disputar otro título mundial, y esta vez será frente a España. ¡Qué partidazo nos espera, señores! ¡Qué partido nos espera! España frente a Argentina, y Argentina con la oportunidad de que la Copa se quede en América, que sean bicampeones. Esta vez Argentina nunca ha ganado dos torneos mundiales consecutivos, pero esta vez podría ser. Ahí vemos el abrazo de Messi con la Harry Kane y con el portero británico, porque después de que se acaba los partidos, amigos, esto es fútbol, esto es hermandad, y el fútbol nos debe unir a todo el mundo. Vemos a nuestro colega Andrés Cantor de Telemundo, entusiasmadísimo, con lágrimas en los ojos. Terminó ronco de gritar los goles de Argentina, pero lo felicitamos también a nuestro colega Andrés Cantor de Telemundo. Una gran carrera, y de veras que hoy sí se emocionó mucho. 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Gana Argentina 2-1, pasa a la gran final contra España el domingo a las 12 del mediodía. Y también el sábado se estará jugando por el tercer lugar. Inglaterra irá frente a Francia. Otro gran partido que no se pueden perder. Será hasta la próxima. Sigan disfrutando de la rocola musical, Viejitas pero Bonitas, aquí en el show de Tony Franco. Para ustedes, con mucho cariño, les traemos nuestra programación musical.

0: Saludamos a Navy Ordóñez Torres, para Manuel Moreno, también para Jorge Vargas en el Distrito Federal, para Marta Lanusa, para Clau Villalobos en Guajardo y también para DJ John. Thanks for listening to a radio show. Para Mauricio Rojas y Juan Montelongo, amigos de los esclavos allá en Las Vegas.
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0: Saludos también para Emilio.
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0: Hola amigos, estamos en vivo aquí desde el AMC Theater y como les decíamos, ha terminado el partido entre Argentina e Inglaterra, gran victoria angustiosa de Argentina, pero nos hemos topado acá con unas personalidades, unos amigos. Tenemos a Daniel Cota, poseedor de una gran voz, que también tiene muy buenas canciones, un estilo tipo José José, pero también él canta María y canta de todo. Y aquí tenemos también a Henry. Primero vamos a empezar. Henry, ¿qué te pareció el partido de hoy?
1: Bueno, el partido estaba intenso, sí. Estaba intenso como siempre. Así
2: esa es la palabra, intenso.
1: Así sufre con Argentina, pero al final, como siempre, el gol, dos asistencias, sí. Ya, como siempre.
0: Y como siempre el capitán, Messi, no anotó, pero mostró su carácter en la cancha. ¿Qué te parece el partido, Daniel Cota, un gran cantante también? ¿Qué te parece el partido España-Argentina?
3: Lo que va a estar bueno, porque van a ser dos equipos
0: de rango
3: y sí. Va a ser cada dos hablamos español.
0: Eso. Y Daniel, me platicabas de tus canciones. Amigos, vamos a pasar un poquito de una canción de un celular, pero para que ustedes tengan idea de esta voz de Daniel Cota, y recuerden ese nombre, porque a él va a estar enviándonos sus canciones para que las programemos aquí en radiosensaciondigital.com. ¿Esta canción cómo se llama, Daniel?
3: Se llama Lo que quedó de mí.
0: Lo que quedó de mí. ¿Tú compones o cantas canciones?
3: Canto.
0: Tú nomás cantas. ¿Y cuántos años tienes cantando? ¿Desde cuándo le entraste a la música,
3: Daniel? Toda mi vida, de hecho, desde que tengo mucha razón.
0: te gusta. Bueno, pues vamos a escuchar un pedacito de esta canción aquí a través del show de Tony Franco. Recuerden que lo estamos pasando en vivo desde un celular. ¿Listo?
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0: Oye, se oye, Daniel.

0: Bueno, amigos, ahí tenemos un pedacito de las canciones de Daniel Cota. Y con el fondo musical de esta canción, quiero decirte que yo tuve el placer de conocer a don José José, lo entrevisté dos veces, una gran personalidad. Y tenemos canciones de él los domingos por la tarde, un programa que se llama Recordando a José José. Y te felicito, yo nomás te escuché, me dijiste, mira, escucha. Y luego te dije, tienes la voz, así que nunca dejes de soñar. A veces tenemos, no es fácil la carrera de músico, no es fácil, pero yo siempre le digo a todos los amigos, aun cuando yo grababa con el grupo Los Condes, grabamos 5 LPs, y le digo a la gente, no importa dónde estés ubicado, en qué tiempo estés, pero cuando uno deja de soñar y te mueres, es como The Walking Dead, you know, you gotta continue with your dreams.
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0: Bueno, pues ¿sabes qué? Nos vamos a poner de acuerdo, te voy a enviar una canción mía, porque me gusta tu voz, para ver si te la grabamos, yo te la grabo con amigo y vamos a lanzarla. Bueno, pues Daniel, un placer conocerte, saludarte, y espero y te deseamos mucho éxito. Y estaremos en contacto, ¿ok? Para hacerte una entrevista ya después, ¿ok?
1: Okay, muchas gracias.
0: Ok. Estamos. Daniel y Henry, esperamos que sigan disfrutando de su día, su tarde. Y los vemos por acá, si vienen a ver el partido de el domingo de España, Argentina. Claro, claro, ¿qué partidazo?
2: Aquí vamos a estar.
0: Claro, y ojalá que la copa se quede aquí en América. Bueno, amigos, esto fue el show de Tony Franco en vivo desde el AMC Theater. Le enviamos un cariñoso saludo a todos ustedes.

Recordábamos a la española Rocío Dúrcal, la española con corazón mexicano, y esa hermosa canción Quédate conmigo esta noche. Estamos enviando saludos para Alexa Celedón, para Marco Antonio Medellín y Raúl Hortal Torrijos, grandes amigos, compañeros del micrófono. Un saludo para Laura Corrales Madrigal y para todos los ticos around the world. Para mi amigo Heriberto Rojas, también saludamos a Mauricio a Rojas, Ana García, Soledad Cruz, y para Leonor Rojas Arias, Pura Vida, allá en Costa Rica. Saludos para también a mi amigo Alex Obando y para toda su familia, un saludo muy cordial. También saludamos a Rodolfo, ese gran mecánico ahí en Sarchi Norte. Saludamos con mucho gusto también a los amigos que nos siguen a través de Spreaker. Gracias por hacerlo, gracias por ser parte de nuestra familia de las redes sociales. Para Ana Lilia Medina de Aragón, para Pedro Castillo, Jamie Nava, Arturo Delgadillo, para Leslie, también para Adrián Rodríguez, para Yuyu Pantoja Araiza, un saludito para ti. Saludamos también a Jorge Enrique Ruiz, Lisbeth Pereira, para Eva Peña, Valentina Monge, Gabriela Garrido, para Franz Esquivel Borjas, la guapa Elena Nava y Andrea Rubio. Amigos, si les gusta el programa, solamente le pedimos de favor que lo compartan en sus muros de Facebook, de Twitter, para que sus amigos también puedan disfrutar de este programa que lo hacemos con mucho cariño para ustedes. Continuamos.

Rogers y su éxito Noches y Días Perdidos. Quiero enviar un saludito a todo el personal del restaurante y salón de baile Imperial allá en Las Vegas. Muy rica comida. Y disfrutamos también la música del grupo Los Esclavos por allá en Las Vegas. Un saludito para todos ellos. Llega José José para complacer a mi buen amigo Julio Ramírez aquí en la ciudad de Los Ángeles, que quiere enviar saludos para toda la gente de Jalisco y a todos los seguidores de las Chivas. Te complacemos con este tema.

0: de los grandes éxitos del álbum Secretos de José José, por allá del año 1991-92, les compartíamos este Voy a Llenarte Toda en el show de Tony Franco, entrando en la recta final de la Rocola Musical. 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
1: Amigos, muchísimas gracias por su sintonía. Sigan en programación de Radio Sensación Digital con la mejor variedad musical.
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1: Iniciamos nuestro programa con una canción de Los Brincos de España. Luego vendrá Roberto Jordán, Los Plares, Los Gatos, Johnny Dynamo y muchos artistas más en esta rocola musical de las grandes décadas.

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1: Continuamos con nuestro programa y llega Sensei para interpretarnos a su estilo el éxito Pobre Chambelán.

0: Es el turno ahora de la Constitución de Los Ángeles. Grandes amigos, un saludito para Jorge González del Toro, para Vicente y también con mucho gusto para Octavio Villa. Saludamos a nuestro amigo César allá en Tijuana, tecladista de este grupo, y también a nuestro buen amigo Víctor el Alacrán, el Secre, y un saludito también para Carlos, que tocó la guitarra también con el grupo La Constitución en un tiempo. Un saludito para todos ellos, y escuchamos su éxito, Ana María, aquí por supuesto.
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2: ¡Vamos, negra!

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Continuamos saludando a Enrique Pérez, que me pide este tema. Le vamos a complacer las canciones más favoritas de su servidor, de Los Solitarios. Un saludito para Agustín, para Daniel, para todos los integrantes de este fabuloso grupo.

Estamos enviando saludos para Jorge Arroyo, que nos está sintonizando en la ciudad de Oceanside, California. Complacemos con esta canción del grupo Mojado.

0: una de las clásicas Reflexiones de mi vida, de el álbum Reflections of My Life. Amigos, estamos presentándote grandes grupos musicales. Hemos escuchado el grupo Mojado, el grupo Samurai, el grupo Bread, Los Solitarios, Los Babies, The Beach Boys, grupo Liberación, Viento y Sol, el grupo Toto, Los Bríos, La Mafia, grupo Tierra, grupo Modelo. Iniciamos con los Yonix y tenemos todavía muchos más que van a desfilar por este programa Onda Grupera. Vendrán los Tucas, los Pasteles Verdes, Karin Crew, los Acosta, los Terrícolas, Styx, Industria del Amor. Repetiremos a los Bríos con otro tema que nos has solicitado mi amiga María González, que por cierto, la canción que me pidió lleva su nombre, ya ustedes van a escucharlo. Vamos a enviar saludos con mucho gusto para todas las personas que se han reportado a través de las redes sociales, a través de Spreaker, Facebook, Twitter, y recuerden nuestro teléfono 323-325-4502. Si estamos ocupados, deje su mensaje, deje su saludo, con mucho gusto le vamos a complacer. Amigos, quiero enviar saludos con mucho gusto para Enzo. Gracias, Enzo, por seguirnos a través de Spreaker, para David Vila, para Edgar Alexis Flores, para Jasmine Roldán Cervantes, para Marta Fénix del Valle, para Iván, para Jessica Cárdenas. Saluditos para todos ustedes. Y por supuesto, al Club de Fans, el show de Tony Franco en Facebook. Únase a este club, hablen sobre las canciones que les gustan, los programas que favoritos que les presentamos, y también nos pueden dar sugerencias, claro que sí, ustedes mandan.
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Y vamos a saludar con mucho gusto a Rocky, nuestro buen amigo Roberto Martínez, que nos pide este tema y le vamos a complacer con muchísimo gusto. 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

El grupo La Constitución y Él te lastimó. Su éxito de los 70s, este grupo integrado por el cantante José Enrique Medina, bajista Jorge González del Toro, baterista Vicente Villa, en las congas Octavio Villa, en la guitarra Carlitos y en el teclado nuestro buen amigo César. Les mandamos un cariñoso saludo a todos y cada uno de ellos. Grandes amigos. Vamos a continuar con los pasteles verdes para saludar a Mishita. Ella es una chica japonesa muy linda, por cierto, que está aprendiendo español. Tuve el placer de conocerla el día de ayer allá en Norwalk, mientras íbamos a ver tres películas. Imagínense ustedes, tres películas. Lo que es estar de vago, ¿verdad? Bueno, estamos nosotros con unas merecidas vacaciones, porque, bueno, no totalmente, porque estamos planeando viajar a nuestro lindo país de Costa Rica, pero nos estamos dando un tiempito para disfrutar las cosas simples de la vida como una buena película. Vamos a continuar con este tema. Mishita, aquí tienes esta canción de Los Pasteles Verdes. Es una canción muy bonita. Dice que ella la escuchó por primera vez y le atrajo la letra. Hay muchas personas que muchas veces expresan sus sentimientos, pero realmente no son sinceras contigo. Bueno, pues estamos totalmente de acuerdo, Mishita, hay que tener mucho cuidado con la hipocresía.

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Éxitos en español e inglés como este, Babe Sticks, aquí en Radio Sensación Digital.

0: 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Escuchábamos al grupo The Cars y Drive, su éxito, muy solicitado, por cierto, en esas décadas de los 70s, 80s y 90s. También escuchamos a los Bríos del álbum 30 años de éxitos, Chau Chau María, para saludar a mi amiga María que nos la solicitó. Dice que esa canción se la dedicó su novio cuando terminaron. Su segundo novio, que quiso mucho, y con el tiempo se volvieron a reencontrar, pero las cosas nunca fueron iguales. A veces, María, el destino tiene algo preparado para ti, y a veces nos lleva a, cuando creemos que hemos escrito la mejor página del libro de nuestra vida, al voltear la página encontramos una historia hermosa. Así que por algo suceden las cosas. Vamos a continuar con el grupo Los Mitos, Air Supply, Los Chicanos, Queen, Los Struck, Los Mustang, España, Chicago, Los Bukis. Estarán aquí en nuestro programa trayéndoles sus mejores éxitos, al igual que Los Chicanos. Y vamos a presentar esta agrupación que, por cierto, les quiero felicitar, más de 45 años ya en el medio artístico, en el ambiente musical, trayéndonos éxito tras éxito. Así que para Hilde, para René, para Ernesto, para cada uno de los integrantes de esta asociación musical Indio de Hermosillo, Sonora. Y por cierto, felicidades a el tecladista, a mi amigo Ernesto Pablos, porque realmente, vieran qué pinturas hace, qué retrato. Es un retrato de Santana, excelente, excelente. Así que no sabíamos ese otro talento de Ernesto con los pinceles. Felicitaciones, hermano. Un saludo para todos y cada uno de ustedes del Grupo Indio. Feliz aniversario y que sigan los éxitos como este. Dame un beso y dime adiós, para saludar con mucho gusto a Elizabeth González. También quiero felicitar a Edwin Pérez en su aniversario de bodas, para Edwin y María. Saludamos a Edwin García Lozano, también Elizabeth Sánchez Miranda, Ana Santos, para Sergio, para Jenny, para mi amigo Chris Flores y para los amigos de Podcast El Café. Un saludo para ustedes, colegas. Y vamos a continuar con los éxitos. Aquí, sin comerciales, más música por hora que cualquier otra emisora en Radio Sensación Digital. 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Y aquí la meta es traerles música, compartir éxitos de ayer y hoy, no hacernos ricos, porque gracias a Dios tenemos un techo, tenemos comida, tenemos cómo divertirnos y pasarla bien. Y lo más importante es disfrutar las cosas pequeñas, las cosas hermosas que nos da la vida. Hay momentos en que, como dice esta canción de Indio, tenemos que dar un beso y decir adiós. Cuando las cosas, aunque querramos con nuestra pareja, quizás la química no está funcionando.
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